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1: Es la 1:00 a.m, 20 minutos.
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2: El trompo se vuelve muy popular por estas latitudes tras la llegada de los españoles. Su forma es característica, cuerpo cónico de madera, una púa de metal en la punta y una cuerda que se enrolla en esta. Es protagonista indiscutido de las fiestas patria. Girar, girar, girar durante el mayor tiempo posible. Hacer piruetas en el suelo, sobre la mano, con la ayuda de la cuerda o simplemente resistir el embate de los contrincantes. Es la esencia de un juego que no busca más que probar la destreza de quien lo lanza. En los tiempos en que el trompo comenzaba a transformarse en una de las principales tradiciones criollas, estos se fabricaban artesanalmente, siempre en madera de espino, buscando que fueran muy resistentes, de tal modo de soportar los quiños o golpes que reciben de sus adversarios. 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
1: Son las 7 de la mañana, 10 minutos.
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4: Detectives de la Policía de Investigaciones de Chile detiene a imputado por el delito de robo en lugar habitado en la ciudad de Coyhaique. Alianza entre el gobierno regional de Aysén, Salud y la Fundación Arturo López Pérez permitirá la detección precoz del cáncer desde los hogares. El diputado por Aysén, Renarinco Bustos, anunció nuevas acciones para que se investiguen presuntas irregularidades y eventuales abusos al interior del ELEAM de Coyhaique.
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1: Son las 7 de la mañana, 15 minutos.
2: ¿Cómo están? Bienvenidos, bienvenidas. Gracias por mantenerse atentos a aquello que va a ser el desarrollo de las informaciones en las que nos entrega nuestro departamento de prensa. Desde Radio Mendiqueros, integrando la red de emisoras para toda la región de Aysén, Chile y el mundo con señal internet. Las informaciones para esta presente edición de Diario Noticias dan cuenta que detectives de la Brigada Investigadora de Robos, la Virocoya, y que en un trabajo coordinado con el Ministerio Público han logrado la detención de un imputado de 34 años de edad por su participación en calidad de presunto autor del delito de robo en lugar habitado, hecho que habría ocurrido en un domicilio particular en el mes de mayo del presente año en Coyhaique. Tras su detención por instrucción de la Fiscalía, el imputado fue puesto a disposición del juzgado de garantía para su control de detención durante la mañana del jueves, decretándose la prisión preventiva y un plazo de investigación de 60 días. Sobre los hechos que originaron esta investigación es el comisario Felipe Valdés Díaz, jefe de la Virocoyhaique de la Policía de Investigaciones de Chile, quien señala.
3: En coordinación con la Fiscalía, continuamos diligencias porque era un sujeto de interés para la PDI y en ese contexto es donde se reúnen otros elementos para esclarecer otro delito que estaba siendo investigado por la Brigada de Robos, y en esos elementos también son puestos a disposición de la Fiscalía, que va a continuar las indagatorias a través de otras instrucciones que nos van a instruir. Y del mismo modo no se descarta la participación de esta persona en otros hechos que son de investigación nuestra, como también de otros delitos similares que mantiene en la isla de Chiloé. El sujeto mantiene antecedentes por delitos similares, que también son antecedentes que fueron puestos a disposición de la Fiscalía y también para su control de detención que se realizó hoy en hora de la mañana. Bueno, una persona de 34 años que se encuentra en situación de calle y también alojando en albergues de la comuna, quien llegó aproximadamente en el mes de marzo a esta región, desde donde se han elevado algunas investigaciones desde esa fecha en adelante, las cuales estamos trabajando con la Fiscalía, oriundo de Quilpué, y mantiene antecedentes también por los delitos de robo.
2: En ambos hechos, el imputado habría ingresado a los domicilios para sustraer diversas especies en dinero, además como aparatos tecnológicos, herramientas, cuyo avalúo aproximado corresponde a más de $1,000,000. El detective precisa que no se descarta la participación de esta persona en otros hechos, los que son materia de investigación.
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1: Son las 7 de la mañana, 18 minutos.
2: Detectar a tiempo el cáncer puede marcar la diferencia entre la vida y la muerte. Con ese objetivo es que autoridades, equipos de salud y agrupaciones de pacientes han dado el vamos en Coyhaique, región de Aysén, el convenio de prevención y detección precoz del cáncer en la atención primaria, alianza estratégica impulsada por el gobierno regional de Aysén, el Servicio de Salud Aysén y la Fundación Arturo López Pérez, la FALP. Esta iniciativa busca romper las barreras de distancias y tiempo que muchas veces enfrentan los vecinos y vecinas de la región de Aysén al momento de hacerse los chequeos médicos. Para lograrlo, la estrategia introduce kits de autotoma que las personas podrán llevar a sus casas, tomarse la muestra de forma privada y simple y luego devolverlas en un centro de salud local. En esta primera etapa, el Servicio de Salud de Aysén destinó 16.994.700 pesos para desplegar los primeros 150 test de detección de cáncer de colon y 258 kits para prevenir el cáncer del cuello uterino. A esto se suma el aporte de recursos aprobado por el gobierno regional de Aysén y el Consejo por 145 millones de pesos, monto que va a permitir extender la cobertura a más de 1.000 exámenes en los SFAM y postas de salud rural en la red asistencial de salud. Es lo que manifiesta Marcelo Santana Vargas, actual gobernador regional de Aysén.

0: un trabajo también bastante en equipo que hemos hecho con el Servicio de Salud, el Gobierno Regional, y por supuesto aquí hay un actor súper importante que es la Fundación Arturo López Pérez, Casta Vladimir, el gerente corporativo de la Fundación. Ya hoy día partimos con estos primeros test que están llegando y tal como se comentaba, se van a ir incrementando durante la última parte del año y por supuesto todo el 2027, esperamos que el 2028 ya tengamos cobertura de toda la población objetivo y que más susceptible de ser o de contraer estas enfermedades.
1: Es en esa misma línea que Juan Pablo Bravo Quintana, director del Servicio de Salud de Aysén, acota. El objetivo es desplegarse en todos los territorios.
2: Porque independientemente que anden en comunidades que tienen 1.000 personas, 500 personas, tenemos que llegar con estos kits de automuestra, aunque tengan las tasas bajas, y ese es el trabajo y la demanda que tenemos que hacer desde la parte logística con el trabajo administrativo del Servicio de Salud, en conjunto con cada dispositivo.
1: Vladimir Pizarro, director de Asuntos Públicos de la Fundación Arturo López Pérez, la FAL, profundiza en la importancia de llegar a tiempo.
3: Dijimos, lo primero que hay que hacer es prevenir, ¿sí? Que una persona sobreviva a un cáncer depende mucho del momento en que se diagnostica. Si se diagnostica a tiempo, las probabilidades de sobrevivir aumentan. Pero además el costo del tratamiento disminuye. Entonces, como les decía, como tenemos pocos recursos, tenemos que ser lo más eficientemente posible. Por lo tanto, teníamos que partir por lo esencial. Por lo tanto, si lo detectamos a tiempo, tenemos harto tiempo para actuar, ¿no? Mientras antes lleguemos, es mejor.
1: Asimismo, las agrupaciones de pacientes y la sociedad civil valoran la alianza en beneficio de la salud a las personas que viven en la región de Aysén. Es lo que destaca Sandra Pozo, voluntaria de la Corporación Onco Aysén.
4: Destito muy importante en la región de Aysén de que el convenio FAL por fin esté en nuestra región y gracias a las organizaciones y a las autoridades que hicieron posible que esto estuviera en este día para que tengan mayor accesibilidad a los tratamientos y a los exámenes de cáncer.
1: La estrategia destaca por la simplificación del acceso. Las usuarias y los usuarios dentro de los rangos de edades objetivos podrán retirar el kit directamente en el CESFAM que le corresponda, realizar la toma de la muestra en la comodidad de su hogar y devolverla al establecimiento de salud donde la red pública activará el seguimiento e historial clínico correspondiente. El equipo técnico del Servicio de Salud de Aysén realizó además una demostración en el Centro de Salud Familiar Víctor Domingo Silva, donde se realizó la entrega simbólica de las primeras cajas con dispositivos. Ello a la directora de dicho establecimiento de salud, Priscila Bravo Troncoso, junto a su equipo de salud y representante de agrupaciones sociales y de pacientes.
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6: Son las 7 de la mañana, 23 minutos.
1: El diputado por la región de Aysén, René Alinco Bustos, anunció nuevas acciones para que se investiguen presuntas irregularidades y eventuales abusos al interior del ELEAM. Eliana Contreras, monje de Coyhaique, luego de recibir los antecedentes y denuncias relacionadas con la atención y seguridad de los adultos mayores y trabajadores del recinto. Según señaló el propio parlamentario, existirían denuncias sobre eventuales abusos sexuales, situaciones de maltrato, problemas de atención, falta de insumos y personal, además de antecedentes sobre residentes que presentarían distintos niveles de dependencia y antecedentes penales. El diputado René Alinco Bustos afirma entonces que algunos antecedentes ya fueron puestos en conocimiento del organismo público, y anunció que va a solicitar al Ministerio Público un fiscal con dedicación exclusiva para investigar la situación del ELEAM de Coyhaique y revisar otros establecimientos que atienden a adultos mayores en la región de Aysén.
7: Estas situaciones, la responsabilidad de las autoridades regionales de Aysén, ya es inconcebible su actuar. Esta situación la conoce la Seremi del Ministerio Social. No ha hecho nada. Esta situación la conoce también la directora del SENAMA. No ha hecho absolutamente nada. Y es por eso que hemos recurrido a instancias superiores, porque vamos a usar todos los elementos que estén a nuestro alcance. Solicitaremos también el nombramiento de un fiscal de carácter exclusivo para que revise esta situación del ELEAM de Coyhaique y todos los lugares donde se atiendan adultos mayores de nuestra región, porque creo que esta no es la única situación que está pasando.
1: El parlamentario cuestionó eventuales presiones hacia los funcionarios y funcionarias quienes habían entregado la información. Reiteró además que continuará realizando gestiones ante las autoridades administrativas y judiciales para poder esclarecer estos hechos.
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6: Son las 7 de la mañana, 28 minutos.
1: Siempre en este mismo tema, como una situación compleja y grave, es que calificó el senador Miguel Ángel Calisto los antecedentes dados a conocer sobre el establecimiento de larga estadía para adultos mayores. El ELEAM, Eliana Contreras Monje de Coyhaique. De acuerdo con lo expuesto, a partir de diversas denuncias llegadas a parlamentarios, es que se alertó sobre eventuales situaciones de delitos, particularmente delitos sexuales, situaciones de maltrato a residentes, quienes presentarían golpes, heridas y llagas, a lo que se suman graves deficiencias de suministros como falta de pañales, escasez de personal profesional y dificultades para otorgar soluciones sanitarias. A estos hechos se añaden problemas en las condiciones operativas de infraestructura, además del recinto, todos reportados en los últimos días.
10: Ha sido antecedente de eventuales situaciones de delito, particularmente de delitos sexuales, situaciones de maltrato a residentes que presentarían golpes, heridas y llagas, además de problemas con la disponibilidad de insumos, pañales, falta de profesionales y dificultades para garantizar soluciones sanitarias. Aquí no solamente tiene que hacer la investigación el Ministerio Público, como ya lo ha tomado, así como también la Contraloría, sino que también acá tiene que haber una respuesta, Presidenta, por parte del Ministerio de Desarrollo Social y de SENAMA, que cambie la administración del ELEAM en Coyhaique frente a estas denuncias que hemos conocido. ¿Para qué decir que en los últimos días hemos recibido antecedentes respecto de problemas eléctricos, donde el 70% de las camillas no están funcionando? No se puede poner a los residentes en posiciones correctas de alimentación, producto de que las camillas no funcionan. No hay fonoaudiólogo.
1: Se enfatiza en la información que se trata de adultos mayores, quienes son atendidos con subvención de parte del Estado, con los impuestos de todos los chilenos y chilenas, y que tienen que estar bien atendidos, ese es el objetivo, exigiendo además medidas inmediatas para subsanar las condiciones de vulnerabilidad en que se encuentran los residentes de dicho establecimiento.
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6: Son las 7 de la mañana, 30 minutos.
1: Tras la publicación del informe del Banco Central sobre el Producto Interno Bruto, el PIB, trimestral, que reveló una caída de 4,2% en la economía de la región de Aysén durante el segundo trimestre del año, la senadora Ximena Órdenes Neira es quien expresa su profunda preocupación por las repercusiones que este escenario está generando en la dinámica local. El reporte muestra, además, el menos 12,6% en el consumo de los hogares de Aysén, el más bajo a nivel nacional. Para la legisladora de la región de Aysén, indica, este es una forma de conocer la macroeconomía, dejando al descubierto las debilidades de la estructura productiva regional y la urgente necesidad de no depender exclusivamente de un solo rubro económico. Es en ese sentido que la senadora Ximena Órdenes Neira apunta a la diversificación de la matriz como una tarea prioritaria para poder proteger el empleo y, sobre todo, el bienestar a los habitantes de las 10 comunas de la región de Aysén.
11: Esto nos demuestra el impacto que tiene la falta de diversificación productiva en los bolsillos de las familias de Aysén. Aysén no puede seguir sujeto a las variaciones de una sola industria. A puertas del lanzamiento de la temporada turística en la región de Aysén, creo que es importante situar el turismo como un nuevo foco que tiene gran potencial. La dependencia ya hemos visto que tiene un impacto en la economía regional y por lo tanto hay que hacer todas las acciones que sean necesarias para potenciar otros sectores. En el caso del turismo, por ejemplo, no basta con tener paisajes o destinos ancla que ya han sido registrados y conocidos por los visitantes. Se requiere de infraestructura habilitante, de conectividad y de servicios que se hagan cargo de las demandas de los visitantes.
1: La parlamentaria indica que la contracción de este segundo trimestre profundiza una tendencia negativa para la economía de Aysén, sumándose a la caída del menos 2,6% que registra en el PIB regional durante el primer trimestre y de igual manera el descenso sistemático en el consumo de los hogares, explicado principalmente por el menor gasto en alimentos o combustibles, que refleja un estancamiento de la actividad local afectando negativamente el poder adquisitivo en las familias y que restringe el dinamismo en el comercio local.
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6: Son las 7 de la mañana, 36 minutos.
1: Entre el 17 y el 20 de septiembre, la Municipalidad de O'Higgins desplegó una extensa agenda de actividades cívicas, culturales y deportivas para conmemorar de esta manera las fiestas patrias y el 60º aniversario de la fundación de la comuna, logrando convocar masivamente a toda la comunidad local y además agregados los visitantes de quienes llegaron hasta el extremo sur del país. La jornada contó con un especial marco de colaboración de instituciones varias, tras sumarse una unidad de formación de la Compañía Andina número 20, Cochrane, del Ejército de Chile. En el acto desfilaron delegaciones de Carabineros de Chile, la Alcaldía de Mar de Lago O'Higgins, la Cuarta Compañía del Cuerpo de Bomberos de Villa O'Higgins, la Municipalidad de O'Higgins, el Jardín Infantil Hielito Azul, el Liceo Pioneros del Sur, la Asociación Gremial de Campesinos y Campesinas, El Desafío, la Agrupación Gaucha Sin Frontera y el Club de Guasos de Villa O'Higgins. Previo ello al tradicional esquinazo, el concejal y miembro del Club de Guasos, Ariel Ovalle, fue quien brindó a los presentes un emotivo e impecable baile a la bandera. Las celebraciones nocturnas se trasladaron hasta el gimnasio municipal, donde durante las noches del 18 y 19 de septiembre, la primera noche estuvo amenizada por las agrupaciones Los de San Lorenzo junto a Bastián y sus baguales. En tanto, la noche del 19 de septiembre se festejó la víspera del aniversario comunal con la música en vivo de Tomás Zacarías y Las Reinas del Sur. El domingo 20 de septiembre, los festejos continuaron con la conmemoración de los 60 años de la Fundación de Villa O'Higgins. La jornada desarrollada en el Parque Glaciar Mosco incluyó demostraciones del taller de folclore municipal, charlas de artistas locales y música tradicional a cargo del artista local Gustavo Gómez, junto a Bastián y sus baguales. La comunidad pudo compartir un asado gigante, asado comunitario, y que dispuso de una vaquilla y 8 corderos al palo. Un punto central de la actividad fue la entrega de reconocimiento oficial a los adultos mayores y pioneros por su trayectoria y también por el aporte al asentamiento y el desarrollo de la comuna, distinguiéndose a Faustino Barrientos, Tomás Ulloa, Margarita Bustos y Lidia Gómez. Posteriormente, autoridades locales y el representante del gobierno regional de Aysén, Víctor Escobar, acompañaron a la comunidad en el canto del cumpleaños feliz con una gran torta. El cierre de los festejos se trasladó a la actividad deportiva durante la noche del 20 de septiembre desde las 20 horas, con la disputa de los partidos por el tercer y cuarto lugar y las finales del torneo de baby fútbol de la Copa Aniversario número 60. dando paso a la ceremonia de premiación. En la categoría damas, el equipo Real Australis se coronó campeón, seguido por Unión Villa O'Higgins en el segundo lugar. En la categoría varones, en tanto, el título fue campeón para Cartel de los Soles. En el segundo lugar, Aston Birra. Y el tercer lugar, Mayer Múnich. Cabe destacar que la realización de este extenso programa de actividades conmemorativas fue posible gracias a la ejecución de la Municipalidad de O'Higgins y el financiamiento otorgado por el Gobierno Regional de Aysén, además del Ministerio de las Culturas, las Artes y el Patrimonio.
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6: Son las 7 de la mañana, 40 minutos.
1: Un llamado a las familias de la región de Aysén a revisar y utilizar oportunamente el cupón de gas es el que realiza la Delegación Presidencial Regional ante la proximidad del cierre del plazo para hacer efectivo dicho beneficio. De acuerdo con el reporte regional actualizado, 32.316 hogares de la región de Aysén tienen el cupo habilitado, de los cuales 27.522 ya lo han utilizado en forma total o parcial. Ello representa un avance del 85,2%, mientras tanto que 4.794 hogares aún tienen pendiente su utilización. Por ello, la delegada presidencial regional de Aysén, Luz María Vicuña, enfatiza que el llamado está dirigido especialmente a quienes activan oportunamente el beneficio. Claro, todavía no concretan su utilización.
15: En Aysén hay más de 4.000 hogares que activaron el cupón de gas, pero que aún no lo han utilizado. Es importante que las familias puedan hacerlo antes del 30 de septiembre, fecha en la que se cumple el plazo para hacerlo. Como gobierno, queremos que este beneficio llegue efectivamente a los hogares y que ninguna familia que tenga disponible este beneficio lo pierda por no canjearlo a tiempo. Esta medida del gobierno de nuestro presidente José Antonio Kast busca entregar un alivio concreto a las familias chilenas frente a las alzas en el precio de los combustibles.
1: El beneficio corresponde a un cupón de 27.000 pesos destinado a hogares que ya se encuentran dentro del 80% del registro social de hogares y quienes realizaron previamente su activación. El proceso para activar el cupón finalizó el 30 de junio y es ahora el llamado a que se concentra en quienes tienen el beneficio disponible y que todavía no lo han utilizado. Las personas beneficiarias pueden acceder al cupón de manera digital y a través de la aplicación Banco Estado RUT Pay. También existe la alternativa de obtenerlo en formato físico mediante un voucher y que puede imprimirse en caja vecina. Una vez obtenido, puede ser utilizado entre los cerca de 2.100 distribuidores adheridos a nivel país, permitiendo que cada familia pueda escoger dónde realizar el canje. A nivel nacional, reiteramos, más de 5,1 millones de hogares cuentan con este beneficio habilitado y alrededor de 4,56 millones ya lo han utilizado. En la región de Aysén, el desafío durante los últimos días del proceso va a ser llegar a los 4.794 hogares que aún mantienen disponibles este apoyo. La Delegación Presidencial Regional reitera el llamado a no esperar hasta el último día y poder revisar con antelación la disponibilidad de dicho beneficio. El plazo, recuerda, para utilizar el cupón de gas vence el próximo miércoles 30 de septiembre.
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6: Son las 7 de la mañana, 45 minutos.
1: Gracias al trabajo desarrollado por la Mesa Regional de Educación Artística en el marco de la Política Nacional de Educación Artística 2024-2029, es que el equipo de la Seremía de las Culturas, AICEN, con apoyo de la Seremía de Educación, AICEN, junto a artistas educadores, estuvieron en las escuelas de Cochrane, Puerto Guadalí y Valle Simpson, socializando también el cuaderno de la reflexión. La escuela como espacio cultural. Nueva publicación del Ministerio de las Culturas que se suma a otras herramientas pedagógicas y que apoyan el trabajo al interior de los establecimientos educacionales. El recorrido rural invitó a las comunidades escolares a conocer los contenidos de la publicación y poder realizar los primeros ejercicios que propone. Se trata de una invitación a niños, niñas, jóvenes a mirar su identidad y trabajar con los recuerdos del lugar que habitan. De este modo, el cuaderno de reflexión se convierte en una guía para poder acompañar procesos educativos vinculados a la memoria, a las emociones y a la historia de cada localidad. Para el secretario regional ministerial de las Culturas AICEN, Sergio Becerra, se trata, indicó, de un producto innovador.
19: Se trata de un producto innovador que invita a todas las comunidades escolares a reflexionar sobre su propio entorno, sus historias y su identidad, poniendo en valor el recuerdo de niños y niñas y, por supuesto, de toda la comunidad escolar, ¿cierto?, que incluye también a personas adultas y su entorno. Queremos que cada localidad sea un espacio donde habitan estas historias y estos recuerdos de toda la población. Como gobierno queremos invitar a los establecimientos educacionales de AICEN a que utilicen este cuaderno de reflexión en sus experiencias educativas. Para eso estamos repartiendo 300 ejemplares en distintas escuelas de la región y estamos muy satisfechos con este recorrido que ha tenido un acento profundamente rural y ha contado con una activa participación de estudiantes de tres localidades de nuestra región de AICEN.
1: La presentación y el desarrollo de los primeros ejercicios estuvo a cargo de las artistas Rosario García Huidobro de O'Higgins y Amelia Jara de AICEN.
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6: Son las 7 de la mañana, 48 minutos.
1: En el marco de la estrategia urbana y del plan Coyhaique Camina Seguro, el Ministerio de Vivienda y Urbanismo realizó la entrega oficial del terreno a la empresa contratista Alto Vial Limitada para dar inicio a las obras de normalización y mejoramiento de las rutas peatonales en la capital regional. El proyecto contempla una inversión sectorial de 1.998.755.000 pesos. En un plazo de ejecución de 270 días corridos, proyectando el término de las faenas a fines del mes de junio del año 2027. Todo ello tiene como eje central la accesibilidad universal, la seguridad vial y la recuperación del espacio público, priorizando desplazamientos continuos y protegidos para adultos mayores de edad, personas en situación de discapacidad o movilidad reducida y familias con coches. El secretario regional ministerial de Vivienda y Urbanismo en la región de Aysén, Fabián Rojas Muñoz, es quien destaca el alcance que va a tener esta inversión dentro del casco céntrico o casco histórico, el plan Coyhaique que camina seguro y que se ha diseñado para esta gestión, buscando intervenir dentro de Coyhaique la mayor cantidad de aceras, porque se busca generar movilidad para los peatones, accesibilidad universal para las personas en situación de discapacidad y para los adultos mayores de edad en general, y así dar también condiciones de seguridad. Es el equipamiento que incluye baldosas podotáctiles de advertencia en aproximaciones y esquinas, pasamanos en 12 rampas, 110 escaños diseñados con espacios contiguos para sillas de ruedas y coches, 112 basureros y 21 bicicleteros. Las faenas consideran la demolición y reposición total de pavimentos de las aceras en las siguientes arterias: calles Magallanes, General Parra, tramo calle 12 de octubre, tramo calle Presidente Carlos Ibáñez del Campo, tramo calle Riquelme, tramo calle 21 de mayo, tramo calle Moraleda y avenida General Baquedano.
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6: Son las 7 de la mañana, 52 minutos.
16: Concluye la primera edición de Diario Noticias. A la hora del cierre, reiteramos los principales titulares.
1: Detectives de la Policía de Investigaciones de Chile detiene a imputado por el delito de robo en lugar habitado en la ciudad de Coyhaique. Alianza entre Gobierno Regional de Aysén, Salud y la Fundación Arturo López Pérez permitirá la detección precoz del cáncer desde los hogares. El diputado por Aysén, Renarinco Bustos, anunció nuevas acciones para que se investiguen presuntas irregularidades y eventuales abusos al interior del ELEAM de Coyhaique.
16: Llegamos al final de Diario Noticias, primera edición, lo más destacado del acontecer informativo regional.
1: Hasta aquí nuestra presente edición de Diario Noticias. La inclusión de cada una de las informaciones y en lectura detallada que desde nuestro departamento de prensa nos envían para compartir y llegar a ustedes a través de las distintas radioemisoras desde la región de Aysén para Chile y el mundo. Por su atención, por el interés de conocer la actualidad local regional de Aysén, muchas gracias. Hasta una nueva edición.
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6: Son las 7 de la mañana, 54 minutos.

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1: Científicos confirmaron mediante análisis genéticos el descubrimiento de Leopardus tilcayo, un pequeño gato silvestre hallado en Bolivia. Es la primera especie nueva de felino descrita formalmente en más de un siglo, reescribiendo la clasificación de los felinos sudamericanos. Chile se ubicó en el puesto 35 del ranking global de desarrollo de viajes y turismo, posicionándose entre los países más destacados a nivel regional. La medición internacional resalta condiciones para el crecimiento sostenible de la industria, encabezada por Japón. Inició el reclutamiento de supervisores y examinadores para el CIMSE 2026. Para postular en regiones, se realiza a través de UBIX y en la región metropolitana mediante yosimse.cl. Esta iniciativa busca jóvenes desde los 20 años con pagos diarios de hasta 75 mil pesos, según el cargo.
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3: Son las 7 de la mañana, 57 minutos.
4: Continúa la discusión del proyecto que crea un beneficio para compensar el IVA en medicamentos y pañales. En la Comisión de Desarrollo Social, varias de las observaciones planteadas por la diputada Andrea Macías se han comenzado a incorporar en el proyecto.
5: Cuando este proyecto ingresó al Congreso tenía vacíos importantes, no consideraba de manera adecuada a las personas con discapacidad, tenía barreras de acceso y tampoco se hacía cargo de la realidad que viven las personas mayores, las personas cuidadoras y mucho menos de aquellas personas que habitamos en zonas extremas. Por ello presentamos una serie de indicaciones que posteriormente defendimos y que hoy están siendo incorporadas dentro del proyecto.
4: La parlamentaria valoró estos avances, pero advirtió que el desafío ahora es seguir fortaleciendo la iniciativa.
5: Sabemos que este beneficio por sí solo es insuficiente para el gasto que hoy día tienen las familias. Sin embargo, estamos sentando las bases para que esta política pública a futuro pueda ser mejorada y, ¿por qué no?, pensar en la posibilidad de incorporar otros bienes que son de primera necesidad. Creemos que este es un punto de partida importante para poder seguir avanzando en el apoyo a quienes más lo necesitan.
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0: Muy bienvenidos a Negocio Redondo, avisos a la comunidad. Atención, se ofrece señora para trabajar como asesora de hogar, hacer aseo, cuidado de niños, disponibilidad inmediata. Llamar al 995785334. 995785334. Atención, se ofrece señora responsable para trabajar como hacer aseo, como asesora de hogar, por media jornada desde 8 de la mañana a 4 de la tarde, disponibilidad inmediata. Llamar al 941-530790. 941-530790. Con la señora Carmen. Se ofrece persona para cerrar parcela, hacer cercos, picar leña. Tratar por WhatsApp al más 569-8996-2366. 8996-2366. Hacemos una pausa y ya estamos de vuelta.
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0: 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Por su atención, muchas gracias.
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3: Son las 8 de la mañana, 5 minutos.
4: En términos simples, el emboque consiste en un palo terminado en punta con una bola sujeta por un cordón al medio del palo y que, lanzada al aire, se debe ensartar en la punta. Gana quien logra mayor cantidad de emboques seguidos. Existen diferentes maneras de embocar y se conocen con los siguientes nombres: simple, doble, vertical, mariquita, puñalada, purtiña o dominio del revés. Y aunque describirlo resulta fácil, niños, jóvenes y adultos pueden pasar varios minutos, dependiendo de la técnica del sujeto, tratando de meter el palito al orificio del cuerpo de madera con forma de campana. Su fabricación se realiza principalmente en tornos, pero también los hay hechos a mano o bien más artesanales, que utilizan tarros de conservas en vez de madera. Su origen, según Oreste Plath, viene de las bolitas, bolos y bochas. Y como agrega este folclorista, es conocido a través de toda Latinoamérica. En el mes de la patria, Radio Ventisqueros revive a través de esta reseña histórica las tradiciones chilenas.

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8 de la mañana con 19 minutos para saludarles en este nuevo fin de semana. ¿Cómo partimos? Como la música también, suavecito para este fin de semana. Es fin de semana en algunos aspectos, en algunos lugares y en algunas personas un esperado día o tiempo de relajo. Para otros, bueno, es tiempo de actividad, de energía, salir a trotar. Qué bueno, llegó el fin de semana. Vamos a ir al trote. A propósito de trote, vamos a revisar de inmediato cómo nos sorprende Coyhaique, situación de las condiciones meteorológicas prácticamente. Vamos de inmediato, en la buena fe, a contarles aquí el dato primero que ofrecemos en la mañana entre todos. La temperatura en Coyhaique, claro, está pues menos 3 grados. La humedad relativa del aire, el 92%. Vamos a la calidad del aire. No salga a trotar hoy día. Dañino para grupos sensibles. Los miembros de grupos sensibles se pueden experimentar efectos en la salud. El público en general tiene menos probabilidad de verse afectado, pero que las podría tener, las podría tener. Así que por ello, bueno, según su situación de salud, hoy le presentamos día dañino para grupos sensibles.

en condición de que marca un dígito medianamente con situación de daño en la salud. Menos 3 grados la temperatura en este momento, deberíamos llegar a una temperatura entre los 8 grados en la zona externa de Coyhaique, es decir, en los alrededores, en la zona periurbana, allí en esos sectores. En tanto, en la zona urbana tenemos menos 1 grado, ¿sí? O 0 grados, 0 grados. Específicamente en este instante marca 0 grados. Mayor temperatura en la zona urbe de la ciudad. Con cielos parcialmente nublados vamos a estar durante buena parte del día, porque se va a tornar nublado entre las 12 y 13 horas. Luego, a las 14 horas, parten los chubascos a manera intermitente. Entre los 30, incluso por allí podría subir a eso de las 3 de la tarde en los 71%. Bastante notoriedad el agua lluvia que se presenta para la tarde de hoy, según nos indica la información desde el Cerro Divisadero. Allí está la instalación para la zona urbana. Así que hoy día sí vamos a presentar día lluvia, al parecer. Aunque comenzamos con cielos parcial a esta hora. Alumbra los rayos del sol en algunos sectores ya. Y la máxima en la zona urbana, 10 grados. En la zona periurbana, entre los 8 grados, la máxima para hoy. ¿Qué nos resta? La velocidad del viento, 5 kilómetros por hora, viento calma, está bastante heladito, chiquillo, le voy a decir. Así que, un tanto abrigado nada más. Con 6 kilómetros, 3 kilómetros, por allí va a estar la situación del viento en su velocidad presente en la jornada de hoy. Índice UV, bajo. En este caso no se requiere protección, según la información. 8 de la mañana con 22. 8:22 minutos en la mañana, entre todos.

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La belleza rescatamos en esta canción primaveral, ahí con buen ritmo, buena, excelente melodía y voces de los intérpretes que en algún momento fueron los principales y hoy en día simplemente son gratos recuerdos para traer a la memoria. En esta mañana de fin de semana, día sábado 26 de septiembre, todo en el rodado funcionando la locomoción colectiva, con radiantes rayitos de sol que se van a apaciguar dentro del transcurso de la jornada, pasadito el mediodía. Así es que a prepararse con todo lo que tenga allí ya en programación para este día. Hay muchas actividades que se necesita estar al aire libre y a la intemperie para poder realizar. Bueno, en el sur, en provincias sobre todo acostumbrado, las actividades se realizan bajo la lluvia. Acá se suma la nieve, la escarcha, el frío, las bajas temperaturas, que aún están presentes y nos acompañan a esta hora en Coyhaique. Partimos con menos un grado y menos tres, tanto en la zona interior urbana como también en la zona exterior de Coyhaique. Nos mantenemos en esa misma temperatura todavía, así es que ahí estamos, avanzando, sorteando. Tomemos que es una mañana fresquita, pues. ¿Eh? ¿Para qué vamos a hablar del frío de la helada? Energía, alegría y disposición para comenzar, ¿cierto? Así sea. Y sobre todo cuando estamos bien acompañados, bien asesorados, ¿quién mejor? A quien buen árbol se arrima, buena sombra le cobija. Entonces aquí arbolitos para cobijarnos hay muchísimos. 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Saludos. 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
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Faltan 9 minutos para las 9 en la mañana.

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3: La estudiante chilena Sofía Maturana Toro ingresará por 2 semanas a la Estación Lunares en Polonia para una misión análoga espacial. Allí experimentará condiciones extremas de confinamiento, racionamiento y simulaciones extravehiculares con trajes presurizados, proyectando su carrera hacia la Agencia Espacial Europea. Investigadores hallaron fósiles que confirman que Chile albergó carpinchos o capibaras durante el Pleistoceno. Los restos fueron descubiertos en el desierto de Atacama, evidenciando que la zona más árida del mundo contó con antiguos humedales capaces de sostener a estos grandes roedores. El gobierno y CONAF abrieron 6.958 cupos de empleo temporal entre Atacama y Los Lagos para construir cortafuegos y despejar vegetación ante la temporada de incendios. Para postular entre octubre y diciembre se debe ser mayor de edad, estar cesante e inscribirse en la OMIL municipal.
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8: Forjadores de Chile. Personajes que han influido en la formación de nuestro país. Al volver a Chile en septiembre de 1802, Bernardo O'Higgins llega convertido en un joven poseedor de un nivel cultural superior al del promedio de compatriotas de su misma condición social y con una mentalidad progresista, producto de los ideales surgidos en Europa. En 1805 es elegido alcalde de Chillán. El 10 de enero de 1811 es elegido diputado por la Villa de Los Ángeles. Y el 16 de noviembre de ese mismo año, O'Higgins integra la Junta de Gobierno, presidida por José Miguel Carrera. El 27 de noviembre de 1813, es designado comandante en jefe del Ejército Patriota por la Junta de Gobierno. Luego de participar exitosamente en varias batallas, es sitiado y derrotado en Rancagua, tras lo cual se dirige a Mendoza, donde se reúne con San Martín.

Lo dejó escrito alguna vez y entonado en una tremenda voz el cantante Julio Iglesias, ¿eh? La vida sigue igual, pero aquí estaban los otros intérpretes, los tres, con esta interpretación para llevarla a ustedes con muchísimo cariño. Vamos con algunos datos de interés para los auditores, gracias a quienes nos envían, auditores también en línea. Corte total nocturno, ruta 7, Laguna Foixig. Habrá corte total nocturno por trabajo de instalación de alcantarilla en sector Laguna Foixig, kilómetro 9-15. Corte se efectúa a partir de el próximo jueves 1 de octubre, desde las 22 hasta las 6 de la madrugada del 2 de octubre. Atención entonces para ese día, para que tome las precauciones, desarrolle sus actividades con antelación o la posponga, porque si va a tener la necesidad de trasladarse en horas de la noche, no va a poder ser el día jueves, entre el 1 de octubre, desde las 22 horas, hasta las 6 de la madrugada del 2 de octubre. Se les informa a los auditores a través de los organismos que competen. Nosotros recibimos el dato también con la comunidad de sintonía, así es que muchas gracias por esa deferencia para pasar el datito, pues, ¿eh? De todas maneras, tenemos el itinerario del Sarpe en Barcaza Chelenco también, así es que atento para quienes van a viajar. Hay avisos importantes que rescatar, farmacias de turno entre ellos, a propósito, de inmediato, hoy día sábado 26 de turno, farmacia Ahumada de Bilbao 317, ahí en la zona del centro. Y para mañana, la Salcobran, también en sector de Bilbao. Farmacias de turno, las situaciones siempre ocurren los fines de semana o en horas de la noche. ¿Se ha dado cuenta? Así es. Víctor Vive, celebremos su nacimiento. Esta es una invitación para hoy día, sábado 26 de septiembre, en el Parque Víctor Jara. Está ubicado en Las Lumas, con Las Lengas. Ahí está el Parque Víctor Jara. A las 4 de la... Mire qué buen horario familiar. A las 16 horas, Víctor Vive, para celebrar su fecha de nacimiento, de este tremendo líder de Chile y que perdiera la vida en manos de los militares al interior del Estadio Nacional. El arte florece en la memoria. Súmate con tu expresión artística. Invita la agrupación comunitaria de solidaridad Cuba Siempre Cuba. Ahí vamos a estar, pues, ¿eh? Así es que acompaña esta actividad. Víctor Vive. Se refiere a un homenaje a Víctor Jara durante este día de hoy, sábado 26 a las 16 horas. Buena invitación para que ocupe.

es el organismo. Se informa a la comunidad y usuarios de la Ruta 7 Norte, atención en esa zona, que desde hoy sábado 26 hasta el martes 29 de septiembre se realizarán cortes de tránsito vehicular de 30 minutos de duración por traslado de vigas metálicas para la construcción del viaducto Queulat. Estas actividades son parte del contrato vial denominado Terminación Mejoramiento Ruta 7 Norte Etapa 2, Pavimentación, sector Fiordo Queulat, Puente Chucao, tramo kilómetro 415,889 a kilómetro 433,193 en la comuna de Cisne, provincia de Aysén, región de Aysén, ubicado a 30 kilómetros al sur de Puyuhuapi. La constructora Apia Spa informa entonces, gracias por este aviso, que en el interés para los auditores, Ruta 7 Norte, desde hoy día sábado 26 hasta el martes 29, se realizarán cortes de tránsito vehicular de 30 minutos de duración por traslado de vigas metálicas para la construcción del viaducto Queulat. Bien avisados están desde la mañana entre todos en la programación de la radio Ventisqueros. 97.7, chiquillos, regístrenos en ese dial. Las 9:17. Y además, en las plataformas digitales que ustedes pueden allí observar, escuchar, ver lo que pasa en la región de Aysén.

0: 21 minutos. Alegría se vivió anoche, se perdió. Nos perdimos la vaquilla con el gallo porque nos acostamos muy temprano, pues. Claro, para estar aquí a las 6 de la mañana, 6 y media, ya tomar todo el bagaje informativo con nuestro departamento de prensa, ¿no ves? Vamos a tener que cambiar turno. Si no, hubiésemos estado en la vaquilla de la Plaza de Armas de Coyhaique. Similares actividades se han realizado también en la Junta, en Puyuhuapi, en Cisnes. Hace poquitito ahí, en la Plaza de Armas, se realizó un exquisito asado. Y es un caballero, un vecino, que faena. Lamentablemente los medios aquí, a través de las redes sociales, han publicado esta actividad, pero no le consultan el nombre a la persona indicada, pues, ¿eh? Es uno de los datos importantes cuando uno entrevista a alguna persona. No sé, es que esta es una actividad que se realizó a través de la gobernación regional en relación al lanzamiento de la temporada del turismo. Y no sé si había invitación acá, ¿eh? No llegó invitación acá. Se les pasó la invitación. Pero ahí estaban todas las autoridades. Estaba bonito desde ayer, desde la primera hora. Ahí estaban todas las autoridades, la mayoría de la región de Aysén, los alcaldes, las autoridades administrativas, la de gobierno, en fin, estaban todos ahí en la plaza con un escenario hermosísimo, donde se presentaron también distintos grupos, tanto tradicionales, patagónicos, regionales, chilenos, como otros intérpretes que ahí tributaron su apoyo hacia esta actividad, que llenó otra vez la Plaza de Armas de carpa, pues esas gigantescas carpas, ahí están todas las instituciones, estuvieron entre muchas, ¿eh? ¿Para qué vamos a nombrar? Nos vamos a quedar afuera con muchísimas también. Y tanto exposiciones de artesanía como informativas, ¿sí? En la plaza. Ocupando también allí un poquito de cóndel. ¿Sabe que yo esa carpa la habría puesto en el otro lado, allí donde está la tienda Patagonia? Específicamente ahí donde se pone el bus de carabinero, en ese lugar esa carpa. ¿Sabe por qué? Porque el tránsito, además que no se avisó, el día anterior a esta actividad quedó la creme. Estuvimos entre medio del taco más de 40 minutos entre la esquina de Ducén con la calle de la plaza. Estuvimos 25 minutos aproximadamente esperando, ¿ya? Y también había que dejar la pasada para otros vehículos, porque estaba atestada la plaza. ¿Por qué? Porque no se avisó ese corte de calle que comenzaba allí enfrente de la catedral. Entonces, nadie avisado, quedó la tole. No pudimos, no llegamos a las noticias. ¿Se dio cuenta que ese día, antes de ayer, leyó Osvaldo? Bueno, colega, no alcanzo, estoy en medio del taco. Otros 25 minutos entre la salida de Ducén, porque había que meterse hacia Riquelme. Otros 30 minutos, casi la hora, en ese tramo. Eso ocurrió antes de. Deberían haber tomado las precauciones, la señalética, la indicación, etc. No había ningún carabinero controlando a esa hora, para un poco ahí desmembrar toda esa situación que se produjo. Por eso esa carpa que estaba ahí frente a las instalaciones de el Banco Chile, ¿cierto? Debía haber quedado al otro lado, o en alguno de los lugares de la plaza donde podía haber sido instalada. ¿Para qué? Para que dé paso precisamente a las personas que iban hacia Condel, para que la bajada de 21 de mayo, ¿verdad?, en este Pedro Montt, me parece que se llama, o Manuel Montt, ese pedacito ahí, puedan tomar tanto para irse a Barroso, para ir hacia Cochrane, y no habrían tenido ningún problema del tránsito. Ese fue el detalle. Y otro detalle que siempre hemos reclamado, que todavía no se respeta, es la situación de instalar los vehículos arriba de la plaza. Vehículos de harto peso. Esas losas, ese pavimento que uno ve en la plaza, no es la misma densidad, no es el mismo espesor de el que se exige en una calle. Y son exigencias perentorias. Pero ¿para qué exigimos si no las cumplimos nosotros mismos? Eso la fea completamente. Y además, fíjese que colocar un camión, si yo soy empresario y me adjudico la pega y voy con mi camión arriba a la plaza, ¿sabe qué es lo que yo estoy haciendo? Pasándome por encima el poder incluso respetar el lugar. Porque la Plaza de Armas es el principal paseo público, es donde se deben reunir todas las familias, ojalá sea del pueblo, donde se realiza la mayor cantidad de actividades para el pueblo. Pero no para colocar vehículos. Había muchas instalaciones que el vehículo podía haber quedado en la calle, estacionado, y vamos haciendo la manito, pues, las mesas, los cuestiones, todo. O con ancarillas, o con burros, que son estos implementos con ruedas que trasladan. Pero no, hoy día la comodidad parece que nos llama. Entonces, por eso es tanto, hubo tanto vehículo. Estaba la camioneta gigante del GOPE, por ejemplo, arriba del lugar donde está la oficina de turismo. Ese es un lugar con el pavimento muy, muy delgado. Claro,
1: vaya a ver usted si deterioraron algo.
0: Claro, a lo mejor no ese día, pero con el paso del tiempo, ¿qué me dice? Dice, sigue uno, viene el otro, porque el otro lo hizo. ¿En qué quedamos? Esa es una situación. Pero que la actividad estuvo maravillosa, hermosa, buena iniciativa también. Faltan algunos detalles a veces. Y, bueno, el comienzo fue porque nos perdimos el asado. El asado se realizó en la Plaza de Armas, un asado de vaquilla, una vaquilla entera, y ahí estaba el caballero afanado. Este caballero, fíjese que no solo estuvo ahí comandando la buena organización y la realización de la cocción del asado, sino que lo ha hecho también en otras comunidades, en Puyuhuapi, en Puerto Cisne, en La Junta, aquí en Coyhaique, que también, así es que un hombre de mucha, mucha experiencia y bien reconocido. Nos habría gustado saber cuál es su nombre para poder saludarlo también, pero ya vaya de la identificación para él, quien estuvo a cargo de ese rico asado que no estuvimos allí, así es que los que estuvieron ahí tienen que haberla degustado y haber pasado una noche pero realmente carnavalesca. Qué bueno, felicidades para quienes la disfrutan, y vamos a tomar esa parte, el disfrute y el interés y la información que nos proporcionaron cada uno de las instancias agrupadas en esta nueva temporada del turismo. Así es que aplausos para esta energía, para estas actividades. Estuvimos ahí con el gobernador, lo pasamos a saludar, felicitarlo también por todo lo que ha significado en reunir tanto a las autoridades como a los organismos e instituciones que competen en el bien del turismo de la región. 9 de la mañana con 28 minutos. 9 de la mañana, 28 minutos.

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0: Aquí estamos, el mundo de los incomprendidos, el mundo de los inadaptados, en fin, todo ello con estas canciones. Pablo Hernández es la mano y puesta en el aire, nuestra programación a esta hora y durante este fin de semana. Pablo Antonio Hernández Maldonado. Agradecemos el que nos haya acompañado durante los días anteriores nuestro colega de labores Marcos Muñoz López, y retomamos la mano amiga, experta, profesional, no muy humana, y íbamos bien, ¿eh? Bastante pesado, bastante, no, cosas de la vida, verdad que el bullying no está obsoleto, colega, no he dicho nada, usted escuchó imaginariamente. Las 9 de la mañana con 42 minutos, hay algo interesante en Bingo Corporación Nacional del Cáncer, la agrupación cultural ayuda al enfermo de cáncer. Para el día sábado, 26 de septiembre, en el gimnasio regional, a las 4 de la tarde. Lo hemos estado promocionando. Ahí nuestro colega de labores, Nicanor, ha estado vitoreando, ¿verdad?, invitándoles permanentemente a través del spot para este bingo, que ya tiene el día clave. Hoy, sábado, en el gimnasio regional, 12 fabulosos premios, canasta familiar, carga de gas de 15 kilos, más un juego de losa más una batidora. Estos últimos son los premios que corresponden al número 11. Una carga de gas licuado de 15 kilos, más un juego de losa y más una batidora. El décimo premio, una gift card de 40 mil pesos en mercadería, más set de productos regionales. El noveno, una gift card de 100 mil pesos más mercadería, o digo en mercadería, y una cocina a gas de 4 platos, el octavo premio. Séptimo, una cómoda con 4 cajones y cobertor, más juegos de sábanas. El sexto, una gift card, ropa invierno. El quinto, un freezer. Mire, gente. El cuarto premio, un refrigerador. Una lavadora para el tercer premio. El segundo, un juego de living. Y el primer premio, un juego de comedor. 6 sillas y 2 sitiales. Qué maravillosos premios. Bueno, todo ello se los agradecen desde la Corporación Nacional del Cáncer, Coyhaique, región de Aysén, a don Samuel Díaz, al Hiper Patagónico, al Gran Calafate, Tienda Yuli, Amigos Damas de Verde, 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A todos que configuran como colaboradores, auspiciadores para la realización de este bingo que viene desde la Corporación Nacional del Cáncer. Hoy día, chiquillos, ¿nos vemos ahí en el gimnasio? Nos vemos en el gimnasio. 5 mil pesos el valor del cartón. Andy Uribe, ella está en el Facebook, en redes sociales, y está vendiendo 2 cartones a propósito. Y fíjese que ella los vende a 7 mil pesos, ambos. ¿Ya? Es decir, los 2. Hace una rebaja todavía. Seguramente los compró, no va a poder jugar, y necesariamente hay que venderlos. Este bingo se realiza hoy día. ¿Cómo ubicamos a la señorita Andy? Al 966-40-1858. 966-40-1858. Y ahí hay 2 oportunidades para comprar bingo con rebaja. Las tarjetas. Lo importante es estar allá. Así que nos vemos, chiquillos, a la tardecita. ¿A qué hora? A las 4 de la tarde en el gimnasio regional. Actividades que apuntan. Esta necesidad de reunir dinero, aumentar las arcas, ¿verdad? Y pasarla bien. Y sentirse bien después de colaborar. Nos quedamos con el mejor sentido para una compra fácil, para una compra con alegría. Claro, vayan a comprar como que van jugando, porque la van a pasar bien. Unos buscan por acá, otros buscan por allá. 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
1: Estoy conversando con el niño.
0: ¿Sí? ¿Y quién es usted?
1: Soy el inspector incógnito. Y su niño acaba de recibir un set completo de escolaridad.
0: ¡No! 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Hola, buenos días. Canciones para ustedes. Y sobre todo nuestra programación se la dedicamos completamente durante toda esta mañana entre todos. Ahí le hacemos una señal de saludo. Buen fin de semana.

Ahí estaba el extraño de pelo largo, esta canción de antaño, pues ahí que logró éxito, la alegría, ¿verdad? De quienes la escuchaban, de quienes la podían disfrutar. El extraño de pelo largo. Una buena canción con los enanitos verdes ahí en la Priori, ¿eh? Muestra del éxito para este tema. Canción de un sencillo, fue publicado por allá por la década de los 60, el año 1968 para ser bien específico, le cuento, por este grupo de rock argentino, La Joven Guardia. Fueron ellos quienes se popularizaron, ya luego nos encantaron los enanitos verdes con esta canción. Bueno, y así han ido ocupando voces también de destacados intérpretes. Antes cantábamos esta canción, o nos la cantaban, ¿eh? El extraño de pelo largo. Hoy día, lo extraño que el pelo desapareció. Estamos en la misma. Las 9 de la mañana cosecha. No vamos a tocar más esta canción, colega. Un buen dato. No tiene nada que ver con nuestro estilo, con nuestro perfil. Alegría, chiquillo. Si hay producción, aplausito por ello, para que todo sea allí entregado en el transcurso de la jornada. Éxito para usted en la mañana entre todos. 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
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Richie Austral, comprueba que somos buenos en lo que hacemos. 2 minutos faltan para las 10.

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3: La Armada de Chile gestiona la incorporación de 4 aviones de patrulla marítima CP-140M Aurora dados de baja por Canadá. Las aeronaves reforzarán la vigilancia de la zona económica exclusiva, el combate a la pesca ilegal y operaciones de rescate oceánico. Una plataforma de streaming estrenó la serie documental El rescate de los mineros chilenos, Carrera contra el tiempo, una producción de 3 episodios con material inédito y testimonios clave como el de René Aguilar, subjefe del rescate en la mina San José en 2010. Un estudio reveló los niveles críticos de ausentismo que afectan a niñas y niños al ingresar al sistema escolar. El informe advirtió sobre las graves consecuencias formativas y de rezago en los aprendizajes asociadas a la inasistencia crónica en etapas tempranas.
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6: La región de Aysén concentra más del 30% de los recursos hídricos de Chile, una red extraordinaria de agua dulce con grandes cuencas y subcuencas donde conviven decenas de grandes lagos, cientos de lagunas, ríos y cuerpos de agua menores.
7: Lagos y ríos.
6: Entre ellos, uno de los colosos de este ecosistema es el Lago General Carrera.
7: Lago General Carrera.
6: Un titán azul con historia geológica, climática y humana milenaria, que todavía estamos aprendiendo a descifrar. Su historia se remonta a miles de años, cuando la acción de los grandes hielos patagónicos fue modelando este gigantesco paisaje de montañas, valles y aguas turquesas, denominado Chelenco por sus aguas tormentosas y violentas, hace ya 5.000 años, por los pueblos indígenas de la Patagonia que recorrían esta enorme cuenca lacustre, quienes valoraban además la disponibilidad de su agua y con ello todo el territorio que organizaba sus vidas alrededor: rutas, caza, refugios, pasos cordilleranos, sitios de ocupación y memoria ancestral.
7: Memoria ancestral.
6: Con una profundidad que alcanza a 590 metros y una superficie de 1.850 kilómetros cuadrados, el lago General Carrera abarcaría hoy unas 35 comunas de la región metropolitana, o más de 3 veces la extensión de la comuna archipiélago de las Huaytecas. Y al ser binacional, tiene el 53% de sus aguas en Chile y el 47% en Argentina, donde se denomina Lago Buenos Aires.
7: Lago Buenos Aires.
6: ¿Pero cuál es la relevancia real de este gigante espejo azul de la Patagonia? Primero, que es el lago más grande de Chile y el segundo mayor de Sudamérica. Y luego, que se ha convertido en un verdadero termómetro de la crisis climática en la Patagonia.
7: Crisis climática.
6: La información científica revela que este cuerpo de agua depende casi de manera exclusiva del deshielo de altas cumbres y glaciares.
7: Glaciares.
6: De ahí su color azul turquesa tan característico al contener sedimentos minerales provenientes de la erosión glaciar. Sin embargo, este paisaje construido por el hielo está siendo afectado por el aumento de temperaturas que altera drásticamente el ciclo natural y desequilibra los caudales. Un conocimiento hidrológico que es una herramienta crucial para predecir inundaciones repentinas y proyectar infraestructura portuaria resiliente que evite el aislamiento de comunidades locales como Chile Chico o Puerto Ibáñez.
7: Chile Chico y Puerto Ibáñez.
6: El lago General Carrera, por su enorme volumen de agua, sus ríos tributarios, humedales, bosques, glaciares y ecosistemas asociados, forma una verdadera infraestructura natural, pieza fundamental del sistema hídrico de Aysén. De sus aguas surgen afluentes como el lago Bertrán y desde allí se alimenta al río Báquer, el más caudaloso de Chile, hasta llegar finalmente al Océano Pacífico.
7: Océano Pacífico.
6: Nuestro mayor lago aysenino es también hábitat, reserva de agua, regulador ambiental y sustento para comunidades que históricamente han desarrollado aquí agricultura, ganadería, pesca, minería, navegación y turismo.
7: Turismo.
6: Para los científicos, sus sedimentos conservan señales de cambios climáticos, variaciones ambientales y transformaciones ocurridas durante miles de años.
7: Miles de años.
6: Por eso, cuando observamos el General Carrera, no estamos simplemente mirando agua. Estamos mirando una parte del archivo climático de la Patagonia y un territorio que el hielo ayudó a construir y que hoy la ciencia intenta entender para saber cómo podría cambiar mañana. El lago General Carrera es mucho más que un imponente paisaje. Es la reserva de agua dulce más vital de la región y del país. El sostén de comunidades locales, poseedor de las capillas de mármol, del microclima que hace posible cerezas de exportación, berries de calidad o los viñedos más australes del mundo. Y por cierto, el turismo sustentable, la producción ganadera y la investigación científica sobre el cambio climático global.
7: Cambio climático global.
6: Saber convivir con este gigante y su cuenca es clave para el futuro de los ecosistemas patagónicos. Y de nosotros depende que las aguas tormentosas del Chelenco no corran la misma suerte de los antiguos pueblos que lo habitaron y respetaron.
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Idílico, maravilloso, espectacular, fantástico, ideal, genial. Oiga, pero todo lo máximo para la música tradicional de la Patagonia chilena, con estos chamamé, con las polcas, con todo. Incluso el tango. Oiga, hace tiempo que no escuchamos un buen tango. Como por ejemplo, bueno, no vamos a nombrar. Es que, bueno, ahí estamos, acaparando toda su atención con la mejor música de compañía alrededor de nuestra programación, que trae consigo datos de interés, noticias con la actividad permanente de nuestro departamento de prensa, además novedades, la buena música entre recuerdos y éxitos y toda la actualidad. Y aquellos sencillos que también están ahí haciendo nombre y calidad de cada uno de los artistas nacionales e internacionales, los que nos hacen llegar en grata conversación a manera de entrevistas con, sobre todo, entre nuestras casas discográficas o también entre nuestras compañías, ¿verdad?, del mundo de la discografía. Global Comunica en Santiago de Chile, les saludamos. También a nuestra amiga Zurita Producciones, que nos abunda nuestra sala de música, ¿verdad? Nuestros archivos. Así es que gracias por ello. Hemos tenido muchas oportunidades de poder conocer, conversar, sobre todo con los artistas nacionales y también con los artistas emergentes locales, regionales. Contentos por ello. Somos el nexo para que ustedes los conozcan, los disfruten y naturalmente les aplauda. 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

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Acompañándoles a esta hora mientras permanece en contacto. Y gracias por ser parte de nuestros auditores o auditoras. Saludos para usted, para toda la familia, incluso para las mascotas. ¿Qué les parece? Ya, hágale saludo. Dígale, el de la radio te están saludando. 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Usted, atención vecinos, vecinas, corte programado de la ISEN. Comunica que para hoy día sábado 26 de septiembre, desde las 8:30 de la mañana hasta las 14:30, están sin suministro de energía eléctrica los siguientes sectores de la comuna de Coyhaique. Calles Victoria, desde Almirante Simpson hasta Francisco Bilbao. Foisic, Lautaro, Galvarino, Errázuriz, Marchant, Diego de Almagro, Ramón Freire, Los Pioneros, Max Casas, Arauco, Independencia, desde Almirante Simpson hasta Francisco Bilbao. Libertad, desde Almirante Simpson hasta Galvarino Riveros. Y Almirante Simpson, desde Cañete hasta Independencia. Todo ello son los sectores afectados por la suspensión de suministro de energía eléctrica, corte programado desde Edela y Sen. Hoy sábado, 26, efectivo, desde las 8:30 hasta las 14:30 horas. Un dato, servicio sumado en la programación de la radio.

0: Ahí estaba ese buen tango que me hiciste mal, pero sin embargo te quiero. 4 de octubre de 2026, vamos de la manito con la pasión del rally en la Patagonia a través del Club de Automovilismo Coyhaique, que está presentando e invitando a este rally aniversario Coyhaique 2026, con flamantes máquinas en la competencia. Invita el Club Automovilismo Coyhaique, el CAC, región de Aysén. Fíjese que el recorrido, el tramo que van a ocupar para este rally móvil va a ser desde Lago Monreal ida hacia el Lago Monreal, entonces por ruta X698, el primer prime en categoría E1, Lago Monreal ida, ruta X698, prime E2, Lago Monreal vuelta, ruta X698. El Prime E3, el Blanco Lago Paloma ida, ruta X674 y ruta X696. El Prime E4, Lago Paloma, el Blanco vuelta, rutas X696 y ruta X674. Estos son los tramos, los recorridos que van a ocupar en esta nueva pasión por el rally en la Patagonia, rally aniversario Coyhaique 2026. ¿Quiénes están enfrente y colaboración y dentro de la organización? El gobierno regional y su consejo en la Patagonia de Aysén, Carabineros de Chile, Ambulancias Patagonia, Municipalidad de Coyhaique y Agroservicios Videla. Y claro, está con el Club Automovilismo Coyhaique, que participa en esta hermosísima invitación del rally. Así es que a disfrutar de todas maneras de esta buena, buenísima, fabulosa, maravillosa invitación. Se viene con todo. Esta es la segunda fecha a propósito del Rally Regional Coyhaique 2026. Domingo 4 de octubre, la segunda fecha, con todo, chiquillo. El rugir de los motores, la más agradable, sinfónica, música para los oídos tuercas. ¿Ah? Que me disculpen los maestros de orquesta, pero oiga, si cuando uno le gusta el mundo tuerca, es pero maravilloso que usar un... ¿Ah? Claro, de todas maneras. Y más exquisito, dijo otro más fanático todavía. Oye, el olor del tubo escape. Todo, el rugir de motores, los vehículos, la velocidad, la pinta de los pilotos, del navegante también, o de la navegante, o de la piloto. En fin, a disfrutar, esa es la invitación. Durante esta nueva fecha, la segunda de la competencia tuerca. Bien. Mire, qué bonito. Fíjese que el secretario regional ministerial de Medio Ambiente, don Eugenio Canal, les ha dado a conocer algo bastante interesante, que lo atribuye al logro de las campañas en lo que se refiere a la educación ambiental, sobre todo los colegios. Es lo que dice la autoridad. Claro, porque se ha notado y se ha hecho de conocimiento la baja histórica, tome nota, baja histórica de basura en las playas de Aysén. Es decir, la limpieza en Puerto Chacabuco y en Puerto Aysén retiró 1,5 toneladas nuevamente de residuos que estaban esparcidos, haciendo basura. Una cifra muy inferior a la de años anteriores. Es decir, va disminuyendo. ¿Será porque están limpiando o será porque disminuye también el efecto de irresponsabilidad y aumenta el efecto de hacerse responsable por el cuidado del medio ambiente? Si es así, muy bien por ello. Gracias, Seremi. Nos hace notar a través de la información acerca de la limpieza de las playas en la región de Aysén, que registra ahora una baja histórica en relación a la basura recolectada, y ello gracias a la educación ambiental que se ha estado manifestando, según dan cuenta las autoridades, a través, en este caso, del medio Radio 45 Sur. ¿ya? Así que agradecemos a ellos también, haciendo referencia, digo, de la fuente de esta información, que se la entregamos como un dato más. En la mañana del fin de semana la pasamos mucho mejor con la radio Ventisqueros.
1: ¡Ay!

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4: El año 1967, el género folclórico del Festival de la Canción de Viña del Mar eligió dos temas que posteriormente se convertirían en favorito del público de programas radiales y en venta de discos. Eran tiempos en que el neofolclore ocupaba la atención del público joven, compitiendo con canciones provenientes del exterior y otras de producción nacional, se convertían en favoritas del público. Esto se confirmaba con dos canciones que terminaron primero y tercero en la competencia de este certamen Viña Marino el año 1967. En el tercer lugar clasificó Niña sube a la lancha, de Rolando Alarcón, defendida por el mismo y Pedro Mesone. El primer lugar de la competencia folclórica lo obtuvo Voy pa' Mendoza, del autor Willy Bascuñán, defendido por el conjunto Los Solitarios. No hay dudas que ambos siguen hasta nuestros días escuchándose. Es lo mismo que hacemos ahora al invitar al ganador de esa justa musical. Voy pa' Mendoza, con el conjunto Los Solitarios.

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0: Chino y Nacho, ¿le gustó la canción?
1: Romántica, bonita canción, ¿cierto? Así se aprecia. Alguien me dijo una vez, las canciones no son bonitas. ¿Dónde encontraste una figura? Bueno, son agradables de escuchar, ¿no? Simplemente.
0: Faltan 14 minutos para las 11 en esta mañana. ¿Se va a pegar la vueltecita a Melinka en algunos días? Sí, los próximos. Si va a escoger entre el fin de semana del 16 de octubre, se lo recomendamos. Porque precisamente ese día, 16 de octubre, en Melinka será el escenario de una nueva versión de la tradicional fiesta del erizo. Esta es una celebración, fíjese, que cada año reúne a vecinos y vecinas y también a visitantes en torno a una de las tradicionales y más importantes, exquisitas actividades del territorio. Esta actividad va a contar con muestras gastronómicas, con concursos. Hay concurso de la papa más grande, la más rica también. Hay competencia de desconchado de erizos. Va a haber música en vivo, una gran fiesta bailable social y en una jornada preparada para compartir, para celebrar junto a toda la comunidad y quienes visitan. Así que recuerde, viernes 16 de octubre desde las 19:30 horas en el gimnasio municipal de Melinka. Ahí van a disfrutar de estas nuevas celebraciones, las más icónicas de la comuna de Guaitecas. Así que agendadito pues, ¿eh? Hágalo ahí parte de su programa de viaje. Con anticipación se lo estamos contando. Es una actividad de financiamiento por el gobierno regional de Aysén y su consejo, y es ejecutada por la municipalidad de Guaitecas, por todos los trabajadores, trabajadoras motivados allí, a través del programa Transferencia de Diversificación Productiva. No falten la invitación, con uno de los platos más exquisitos, nutritivos y llenito de propiedades como es el erizo, yodificado completamente. ¡Felicidades! Se activa el sistema ABC, Ambulancia, Bomberos, Carabineros, el sector calle Oscar del Río, con divisadero. Se produjo un accidente de tránsito, un volcamiento de vehículo con una persona involucrada en su interior. Está trabajando el ABC en ese sector. Calle Oscar del Río, con divisadero. Para el llamado a tomar otras alternativas para quienes se transiten por esos sectores o esas zonas. Ahí trabajo y actividad de rigor, aquello que exige después de ocurrido un accidente o un siniestro vial. Las 10 de la mañana con 48 minutos, 10:48, tenemos algo pendiente por aquí. ¿Cómo está Inesita? Hola, buenos días. Qué bueno que escuche la radio, primeramente. Y gracias por aquello que nos envía como saludo. Nosotros también la queremos a usted, le cuento. Y Inesita quiere ir al bingo y pregunta, ¿habrá tarjetas para comprar ahí en la entrada del gimnasio? Respuesta, querida Inés, sí, porque sería muy raro que no tengan cartones para la venta. Eso es tradicional, a la entrada. Pero sí tiene que llevar con anticipación para que no se queden las filas, que son extensas también. Tradicional de los bingos. Así es que vaya tempranito, sí, va a haber entradas allí. Y vamos a vernos ahí, pues, Inesita. Vamos a estar ahí en el bingo, ahí como colaborador, ahí en una, en algún lugar de la galería. Ahí vamos a estar. ¿Cierto? Con algunos compinches. ¿Usted va a ir, Pablito, no? No, tiene compromiso. Qué pesado. Este Pablo sí que es pesado. Ahora se enteró que yo iba a ir y él no va. Regaló sus entradas. Tenía 7 entradas que compró, porque él colabora. Y ahora que supo que voy yo,

Mil mujeres y un camino. Las tengo todas en hilera. Pablo dijo eso, yo lo repito. Las 10 de la mañana con 54 minutos. No, chiquillo, chiquilla. ¿Ah? Dos mujeres y un camino se llama esta canción. ¿Mm? Qué lindo cuando la gente a veces uno lo aprecia y lo aprecia más allá. O lo sobreestima a uno, ¿ah? Y claro, le hacen subir su ego igual. Y todo se mantiene ahí en una forma maravillosa, entretenida. Cuando uno es entretenido, cuando uno tiene disposición de humor, bueno, todo es bien recibido, claro, porque a veces hay personas, por ejemplo, que una talla, ya, listo, hasta ahí llegamos. ¿Ah? Y vamos bien, pero hasta ahí llegamos. Así que es bonito, bonito, bonito. Bien, pues, oiga, es que sabe que... Se lo cuento, colega, ¿no? Es algo bien personal, sí. No le importa, ya. Las 10 de la mañana con 54 minutos. No, sí, me gusta, Pablo, cómo trabaja aquí, pero mancomunados, somos como un solo cerebro. Yo digo que sí, Pablo dice que no. Ya. Faltan 5 minutos para las 11 de la mañana, 5 minutos para las 11. Querida Inés, esperamos haber entregado la respuesta. Y muchas gracias por el saludo también. Y... Ah, por eso es que soy su locutor favorito. Ya, muchas gracias por mencionar que soy su... ¿Es que sabe por qué soy su locutor favorito? Porque a ese lugar no llega ninguna otra señal. La única radio que puede escuchar la señora. Ya, un abrazo. Estamos contentos hoy día, humorístico, chiquillo. Hoy día estamos, melón y melame. Hoy día estamos el flaco y el... No, el flaco y el indio se pelearon. ¿Ah? Guárdate. Se enojó el indio, se enojó, le dio la india. Claro, porque el flaco, claro, flaquito es flaquito, es bombero, servicio a la comunidad, ves tú. Y le invita a que algún día se unan. ¿Y qué le respondió el indio? Guárdate los millones nomás. Oye, como le agarré. Para mí que conoció a Pablo a la avenida de Coyhaique. 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Así es que, saludos, pues. Brindo, dijo una ovejita, por septiembre y la alegría. En Casa Alicia me dijeron, no lo dejes para algún día. Felices. Y bueno, en este mes de la patria que todavía... Nos queda poquitito, pero que nos queda, nos queda. Saludos, pues, ¿eh? 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Aunque la soledad es bonita, ¿eh? Para quienes saben cómo es. Faltan 2 minutos para las 11 de la mañana.

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3: Un equipo arqueológico halló en la laguna de Tahuatahua evidencias de presencia humana de hace 12.500 años. Los restos líticos y óseos confirman la interacción temprana entre cazadores, recolectores y megafauna extinta en la zona central de Chile. Chile se posicionó entre los países de Latinoamérica con mayor prevalencia de síntomas de asma, especialmente en niños y adolescentes. Especialistas destacaron el impacto de la contaminación ambiental y enfatizaron la importancia de un diagnóstico oportuno y tratamiento continuo. 31 minutos, calurosa Navidad, logró una histórica nominación a los premios Emmy internacionales. La trama sigue a Juan Carlos Bodoque viajando al Polo Norte para rescatar los regalos de Titirilquén ante la ausencia de Santa Claus.
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8: A diferencia de otros juegos tradicionales que fueron introducidos por los españoles, la rayuela se jugaba desde antes por los araucanos, que lo llamaron tecún, cuyo significado es tejos. En 1948 fue declarado como deporte nacional. Los araucanos empleaban tejos de piedra de distintos tamaños y colores, rojo, negro y blanco. Cada jugador tenía dos tejos y se juega por equipos o por parejas. Actualmente el juego consiste en lanzar un tejo metálico de aproximadamente medio kilo sobre una línea señalada en el suelo o hecha mediante una cuerda tensa que se ubica a 14 metros del jugador, siempre en línea recta. La alianza se sitúa sobre una especie de caja rellena con barro, levemente inclinada, que mide alrededor de 90 centímetros de ancho por 50 centímetros de largo, de tal manera de dejar 25 centímetros a ambos lados de la cuerda. Los puntos se otorgan de acuerdo a si el tejo cayó sobre la alianza, caso en el que el jugador hace una quemada, que equivale a 2 puntos. Gana el primero que acumula 12 puntos. A lo largo de nuestro país hay varios clubes de rayuela. Es Radio Ventisqueros, con un saludo a la patria.
9: ¡Yeah! calle, amigo Campo. Dígase un versito, pues.
10: Ya estamos, aquí está el verso, al tiro nomás. Hay una cueca famosa que ha hecho vibrar la patria. Es linda y habla de amor. La escribió don Jaime Atria.
11: Esa es la gran consentida, porque siempre ha sido así. Y si me dice que bueno, yo la canto en Longaví.
12: Y la echamos con la consentida para...

A esta hora, en que conjugamos nuestros compromisos del día a día, es bueno recordar cómo hemos ido sorteando nuestra historia y contamos con el eje ideal para recordar la música, las canciones. Bienvenidos. Desde ahora, los recuerdos son tuyos. 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Bienvenidos. Bienvenidos, bienvenidas. Qué grato placer poder saludarles nuevamente y además percatarnos que se van sumando en el interés de compartir nuestro especial musical. Los recuerdos tuyos, la música de archivo es nuestra para hacerla oír, aquella que escuchábamos hacía tanto tiempo y siempre para acompañarles desde nuestra programación. Claro está que este mes de septiembre nos trae la cita con nuestras fiestas patrias y no podíamos hacerla menos. Por ello, una gala de voces y presencia auditiva es la que nos invita a escuchar a diferentes intérpretes, los más destacados folcloristas de nuestro territorio nacional, de punta a punta. Esperamos satisfacer también, sobre todo, la preferencia de cada uno de ustedes y su atención, porque cada uno de ellos tiene una vida que la vamos a reiterar o para algunos recién conocer. Nuestros invitados, entre las voces de Violeta Parra, nuestra anfitriona y primera invitada para hoy. Violeta del Carmen Parra Sandoval nació en San Fabián de Alico el 24 de octubre de 1917 y fue una cantautora, pintora, escultora, arpillerista y ceramista chilena, considerada una de las folcloristas más importantes de América y fundadora de la música popular de Chile. El aporte de Violeta Parra al quehacer artístico musical chileno se considera de gran valor y trascendencia. Su trabajo sirvió de inspiración a muchos artistas posteriores y quienes continuaron con su tarea de rescate de la música del campo chileno y las manifestaciones constituyentes del folclore de Chile y de América Latina. Por ello, sus canciones han sido cantadas por gran variedad de artistas.

Víctor Jara, Víctor Lidio Jara Martínez, quien nació en la provincia de Ñuble. Hoy en los recuerdos tuyos, la música nuestra. El que nació el 28 de septiembre fue el año 1932. Músico, cantautor, profesor, director de teatro, activista político, militante del Partido Comunista de Chile. La figura de Víctor Jara es un referente internacional de la canción protesta y de cantautor, y uno de los artistas más emblemáticos del movimiento músico-social llamado Nueva Canción Chilena. Su ideología comunista se refleja en su obra artística, de la que fue pieza central. Tras el golpe de Estado del 11 de septiembre de 1973, hace ya 52 años, Víctor Jara fue detenido por las fuerzas represivas de la dictadura militar recientemente establecida en aquel entonces. Fue torturado, posteriormente asesinado en el antiguo Estadio Chile, que con el retorno de la democracia fue renombrado Estadio Víctor Jara. Hoy en los recuerdos tuyos, la música nuestra. Dejamos una explanada para escuchar a cada uno de los artistas situados en diferentes voces y sobre todo con la presentación de cada una de sus canciones.

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1: Algunos sí, otros no. Algunos lo escucharon, otros ni se acuerdan. Pero cuando las canciones las mencionemos, porque lo vamos a hacer, las memorias van a venir por todos lados. Nicanor Molinare. Sí, así se llama. Nicanor Molinare Rencoret. Él nació en Santiago de Chile, el 15 de julio de 1896, y fue un compositor, cantante, poeta, actor de cine y humorista chileno, destacado como cantautor. Fue creador de clásicos de la música chilena como Chiu Chiu. ¿Se acuerda de esa canción? Chiu Chiu Chiu Chiu. O Colococó, Galopa Galopa, Cantarito de Greda. O el emblemático cura de mi pueblo. Y quizás Mantelito Blanco. Otra canción. Que por qué no, sobre un escenario y avergonzado. Por la corta edad con la que alguno de ustedes interpretó Oro Purito. O La Copucha, que fue trascendente. Incluso hasta los mejores humoristas la agarraron para ellos. La Copucha, esa que va creciendo. También aportó con su importante participación en el desarrollo del cine chileno, Nicanor Molinare. Sus canciones quedaron en el recuerdo popular. Dentro de ellas está esa que mencionábamos, Oro Purito, canción que obtuvo el segundo premio entregado por la Radio Cooperativa y la Casa de Música Casa Amarilla. Cura de mi pueblo, la que fue grabada a través del la que fue grabada para RCA Víctor por el afamado cantante mexicano Juan Arvizu. El Hierbatero, canción que grabaron los Cuatro Guasos para el mismo sello, la cual resonó a través de la Radio Agricultura entre los años 1938 y 1940, junto a canciones populares como Yo no pongo condiciones y Palomita Callejera. Nicanor Molinare, también integrando a los mejores en la creación y en las voces de las canciones.

Margot Loyola Palacios nació en Linares el 15 de septiembre de 1918 y es una intérprete de música chilena y una destacada folclorista, compositora, guitarrista, pianista y recopiladora, además de investigadora del folclore de todas las regiones de Chile y maestra. Para sus investigaciones aplicaba en terreno un método del más puro estilo antropológico y etnográfico, culminando con la escenificación de una estética. Junto a Violeta Parra y Gabriela Pizarro, es considerada una de las tres investigadoras esenciales del folclore de Chile.

Enrique Moto Arenas, conocido como Chito Faro, nació en Valparaíso, 8 de abril de 1915, y fue un destacado compositor, actor de cine y teatro, cantante y poeta chileno. Fue fruto del matrimonio entre el almacenero de origen italiano, Juan Moto, y la porteña Marcelina Arenas Oces. Criado en el Cerro Alegre de Valparaíso, fue el menor de 10 hijos y debió trabajar desde muy temprano para sustentar a su humilde familia. Posteriormente se mudó a los Andes, donde trabajó como inspector de fronteras. Se casó con Luisa Devia, su compañera de gran parte de la vida, con quien tuvo 3 hijos, Carlos, Jorge y Gloria. Chito Faro escribió más de 800 canciones, de las cuales destaca la más reconocida. Para muchos emoción escucharla fuera de su patria. Para otros emoción de compartirla en la familia. La que sería una de las obras más populares de la música popular chilena, siendo grabada incluso por diversos artistas, entre ellos los Guasos Quincheros y los Cuatro Cuartos. Si vas para Chile. De Chito Faro.

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9: Los recuerdos tuyos, la música es nuestra de archivo. Entre repisas recordamos aquellos longplay o simplemente aquellos single. Eran los discos más chiquititos, los de vinilo, claro, que iban catalogados, algunos por fecha, otros por abecedario. Y entre el folclore, infaltable, casillero lleno. discos de Tito Fernández. Nuestro invitado también a esta hora para destacar, los grandes folcloristas de Chile, Humberto Valdemar Asdrúbal Baeza Fernández, conocido con el nombre de Tito Fernández, o el Temucano también. Nació, claro, en Temuco. El 9 de diciembre de 1940. Cantautor folclorista chileno, autor de más de 40 discos publicados desde principios de la década de los 70. Hijo de Humberto Baeza y de María Mercedes Fernández. Tito Fernández estudió en el Liceo Pablo Neruda, donde participó en diversos actos culturales. Dejó parcialmente sus estudios para trasladarse a Santiago e ingresar a la Fuerza Aérea de Chile. Sin embargo, algunos años después se retiró de su natal Temuco para completar sus estudios, los que dejó inconclusos debido a su trabajo. Tito Fernández obtuvo numerosos premios, numerosos reconocimientos, participando en innumerables seminarios y cantando en países de los cuatro continentes. Se casó con Carmen Ramírez, con quien tuvo 4 hijos y 24 años de matrimonio. Posteriormente tuvo un hijo con Rosa Uribe, Fernando Octavio. Se casó con Ana María Sánchez Cancino, unión que duró 11 años. Finalmente, su última esposa, Lidia Margarita Ureta Rivera. Tito Fernández, ya fallecido. Su historia final de la vida sorprendió a todos sus grandes seguidores desde el corazón y el alma. El tema de hoy es destacarlo por su presencia en el folclore y naturalmente para escuchar alguna de sus canciones. Con Recuerdos Tuyos y la música nuestra, desde la 97.7, en nuestra programación de este el mes de la patria.
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0: sin envase. Y eso sería todo.
1: Si queremos recuerdos, si queremos nostalgia, uno de los nombres favoritos podría ser
2: Pedro Mesone.
1: Pedro Aquiles Mesone Rivas. Nació en Temuco el 16 de junio de 1939. A muy temprana edad se trasladó a Valparaíso. Por eso el cantante se define siempre como un porteño nacido en Temuco. Y su trabajo extendido en Santiago nunca le quitó su nostalgia por Valparaíso, donde creció y estudió. Pedro Mesone se mudó a Santiago cuando ya era parte de los Cuatro Cuartos, pero sin ninguna expectativa de llegar a vivir algún día de la música, al igual que sus compañeros. A medida que los Cuatro Cuartos comenzaban también a cosechar todo ello, Mesone se iba interesando también en el mundo del teatro. Se fue acercando cada vez más a la actuación. Recibió así una invitación para integrarse en el papel de un lustrabotas en La Pérgola de las Flores, que Eugenio Guzmán desarrolló en la primera mitad de los años 60 junto al Teatro Ensayo de la Universidad Católica. Su entusiasmo actoral no interrumpió su trabajo musical, hasta que las exigencias crecientes de ambas actividades lo obligaron a optar por una de ellas. Simplemente lo recordamos como un gran cantante, inspirado en los recuerdos. Pedro Mesone, a esta hora, en la 97.7, programación especial de septiembre, mes de la patria, mes de nuestros folcloristas también.

Los recuerdos van llevando quizás a lugares que simplemente ni siquiera estaban presentes en algún momento, en alguna conversación, simplemente afloraron con las canciones de quienes ya hemos ido escuchando en nuestro especial musical, y sobre todo en este mes de la patria. Por ello, la base inspirativa y la expresión de los artistas a través de la música ha sido trascendente, importante para la vida y para el espíritu. Jorge Yáñez, otro de los grandes. Su nombre completo es Jorge Rolando Yáñez Reyes. Nació en Santiago el 10 de febrero de 1937. Actor, escritor, folclorista. Hijo de Maximiliano Yáñez y Claudina Reyes. Creció en el barrio de San Pablo, en Santiago. Ingresó a estudiar teatro en la Universidad Católica de Chile en 1962. Participó en los grupos Los de la Trilla y luego Los Moros, grabando con estos el gran éxito Brotes de mi Siembra. En 1977, ya como solista, graba el tema que le da trascendencia definitiva a su carrera musical, y un poco controvertida, a raíz de situaciones de autoría, El Gorro de Lana. Su carrera, con esporádicas presentaciones quizás en el último tiempo, fue dentro y fuera de Chile, siendo homenajeado por sus 50 años de carrera artística, la que cumplió en septiembre del año 2012. Y hoy los recordamos a todos ellos. Jorge Yáñez.

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0: Los hermanos Campos no podrían faltar si encuadramos a los principales folcloristas de Chile. Sus inicios con la guitarra y el acordeón se remontan a la infancia, cuando cantaban en la casa sus primeras estrofas imitando a sus padres, don Vicente y doña Verónica. Además de cantar, ella era poetisa y sus padres, los abuelos de los hermanos Campos, también fueron cantantes y payadores, oriundos de una callecita que lleva por nombre Canten Todas y muy cercana al pueblo de Longaví, tierra natal de Marcial y Eleodoro. Más de 1000 cuecas las que alcanzaron a ser grabadas. Artistas populares llenos de talentos y picardía, queridos y admirados por sus cuecas y payas, tradición del folclore popular chileno. A lo largo de su carrera artística recorrieron Chile, y Chile entero, y gran parte del mundo incluso, obteniendo una enorme cantidad de premios y trofeos, dentro de los cuales sobresale el Canguro de Oro. Este fue recibido en Australia a raíz de su trayectoria y éxito en el folclore chileno. Los hermanos Campos.
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2: Patricio Mans nació en Nacimiento, región del Biobío. Fue un 3 de agosto del año 1937, cantautor y escritor chileno. Ganó la competición folclórica del Festival Internacional de la Canción de Viña del Mar el año 2011, el 52º festival, con la canción de Pascua Lama. En el plano musical se inicia en 1959. Compone Bandido, una canción que es grabada en Argentina en 1962 por los Trovadores del Norte y en Chile por los Cuatro Cuartos. Pero será con su composición Arriba en la Cordillera de 1965 con la que él logra el reconocimiento masivo, especialmente cuando fue editada en el exitoso álbum Entre Mar y Cordillera del año 1966. Miembro fundador junto con Rolando Alarcón y los hermanos Parra de la Peña de Carmen 340. Eso fue en 1965, conocida como la Peña de los Parra, a la que se suma algunos meses más tarde Víctor Jara, forjando los cimientos fundacionales del movimiento de la nueva canción chilena. Patricio Mans, entre los emblemáticos, para depositar en base a sus canciones, cada uno de los recuerdos tuyos, la música nuestra.

los recuerdos tuyos y la música nuestra no podría faltar entre todo este listado. Héctor Eugenio Pavés Casanova, también conocido como el Indio Pavés, nació el 1 de diciembre de 1932 en Santiago y fue un folclorista y cantautor chileno responsable del rescate e investigación de la música tradicional de Chiloé y su masificación en el resto de Chile como parte de la nueva canción chilena. Pavés no compartía la excesiva poetización de los mensajes a las canciones del movimiento, sino que postulaba el uso de las letras directas y didácticas, de más sencilla comprensión, más dirigida hacia el pueblo que hacia la élite universitaria, que así le llamaban también. El Indio Pavés, Héctor Pavés Casanova.

Eduardo Emeterio Parra Sandoval, mejor conocido como Lalo Parra o Tío Lalo, el que nació en Chillán el 29 de junio de 1918. Fue un folclorista, músico, compositor y cantautor chileno. Hijo de Nicanor Parra Parra y de Clarisa Sandoval Navarrete. A los 7 años, y junto con sus hermanos Hilda, Violeta y Roberto, se hacen pioneros del canto popular chileno. Eso fue en la zona sur de Chile. Cantan en trenes, calles y mercados de las ciudades, rescatando tradiciones folclóricas de sus habitantes y mezclando su quehacer musical con las inquietudes del público que interactúa con estos llamados niños cantores. Lalo Parra, el tío Lalo.

Estamos compartiendo nuestra programación a esta hora. Saludos para ustedes y agradecimiento siempre a quienes disfrutaron cada una de estas voces entre nuestros invitados estelares. Con cada uno de ellos hemos compartido un minuto importante, porque le hemos traído quizás algún recuerdo apreciado o aquellos que estaban demasiado guardados, todo en base a una canción. Por eso es importante los recuerdos tuyos. Y qué bueno que tengamos la música nuestra de archivo para entregárselas a ustedes auditivamente cada vez en nuestro especial musical. Hasta pronto, a la vueltecita nos reencontramos. ¿Les parece?

0: llegamos al final. Nos queda la exquisita sensación de dejar pendiente otra cita con nuestro tiempo pasado para compartir el presente y permanecer el recuerdo a futuro. Ha sido Los Recuerdos Son Tuyos. La música es nuestra. 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

0: Muy bienvenidos a Negocio Redondo, avisos a la comunidad. 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Se ofrece persona para cerrar parcela, hacer cercos, picar leña. 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Hacemos una pausa y ya estamos de vuelta.
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2: 12 horas, 29 minutos.
3: Continúa la discusión del proyecto que crea un beneficio para compensar el IVA en medicamentos y pañales. En la Comisión de Desarrollo Social, varias de las observaciones planteadas por la diputada Andrea Macías se han comenzado a incorporar en el proyecto.
4: Cuando este proyecto ingresó al Congreso tenía vacíos importantes, no consideraba de manera adecuada a las personas con discapacidad, tenía barreras de acceso y tampoco se hacía cargo de la realidad que viven las personas mayores, las personas cuidadoras y mucho menos de aquellas personas que habitamos en zonas extremas. Por ello presentamos una serie de indicaciones que posteriormente defendimos y que hoy están siendo incorporadas dentro del proyecto.
3: La parlamentaria valoró estos avances, pero advirtió que el desafío ahora es seguir fortaleciendo la iniciativa.
4: Sabemos que este beneficio por sí solo es insuficiente para el gasto que hoy día tienen las familias. Sin embargo, estamos sentando las bases para que esta política pública a futuro pueda ser mejorada y, ¿por qué no?, pensar en la posibilidad de incorporar otros bienes que son de primera necesidad. Creemos que este es un punto de partida importante para poder seguir avanzando en el apoyo a quienes más lo necesitan.

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2: 13 horas, 4 minutos.
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5: La Fiscalía de Coyhaique formalizó a un imputado por el delito de homicidio frustrado ocurrido la madrugada del jueves en la capital regional de Aysén. Con participación de los 10 municipios de la región de Aysén, se realizó en la Plaza de Armas de Coyhaique el lanzamiento de la temporada de turismo año 2026, la que en su misma actividad continúa a esta hora. Ruta Médica Coyhaique acercará atención de salud a personas en situación de calle. El dispositivo contempla más de 1,000 prestaciones básicas, con atención a 3 veces por semana.
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0: ¿Cómo están? Bienvenidos, bienvenidas, agradeciendo, tal cual en el inicio de nuestra presente edición informativa de Diario Noticias, la presencia y atención de cada uno de ustedes en el dial. Atento al desarrollo de las siguientes informaciones que para esta jornada dan cuenta que la Fiscalía de Coyhaique formalizó a un imputado por el delito de homicidio frustrado ocurrido la madrugada del jueves en la capital regional de Aysén. El Tribunal de Garantía de Coyhaique decretó la prisión preventiva y un plazo de 90 días para el cierre de la investigación. La información fue entregada por el abogado de la Fiscalía de Coyhaique, Sebastián Vildósola.
1: Se formalizó investigación en contra de un imputado varón adulto de 33 años de edad por el delito de homicidio frustrado perpetrado el día de ayer durante horas de la madrugada en la comuna de Coyhaique. A propósito de los antecedentes expuestos en la audiencia del día de hoy, se solicitó y decretó su prisión preventiva por estimar que su libertad constituye un peligro para la seguridad de la sociedad y especialmente para la seguridad de la víctima.
0: El abogado de la Fiscalía Local de Coyhaique, Sebastián Vildósola, informa además de que las diligencias investigativas estarán a cargo del personal de la Sección de Investigación Policial de Carabineros de Chile y del Servicio Médico Legal.
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0: Con participación de los 10 municipios de la región de Aysén, se realizó en la Plaza de Armas de Coyhaique el lanzamiento de la temporada de turismo 2026. Durante 13 días, los representantes del territorio presentan sus propuestas para esta temporada. La jornada ha sido valorada por el propio gobernador regional de Aysén, Marcelo Santana Vargas, quien puso énfasis en el desarrollo del turismo regional.
3: Feliz de estar en el Día Internacional del Turismo presentándole la gran cantidad de actividades que se van a estar desarrollando en las comunas de nuestra región, además de los principales eventos costumbristas y de deportes que vamos a estar desarrollando. ¿Cuál es la idea? Que a través de los recursos que invertimos con los municipios, con Cernatur, con la corporación, promover el turismo en nuestra región y reactivar esta actividad económica que es tan importante. Ustedes saben que tenemos 2 meses súper buenos, enero y febrero, prácticamente nuestra región se vende solita. Pero tenemos en los otros meses que incentivar actividades y para eso la asociación que tenemos con empresas, la asociación que tenemos con los municipios, con Cernatur, es muy importante para aquello. Así que, además, quienes trabajan en turismo van a poder recorrer los stands e informarse de la fecha, informarse de cuándo se van a estar produciendo estas actividades y programarse de mejor manera. A veces la Patagonia también sorprende al viajero y la idea también es que quienes difunden y promueven nuestra región de Aysén estén al tanto de todo lo que va a ocurrir en cada una de las comunas de la región.
0: Por su parte, el director de Cernatur, Claudio Montesinos, valora además el trabajo coordinado junto a los municipios de la región de Aysén, resaltando la temporada de turismo para este 2026.
4: Es muy significativo para Cernatur, por lo dicho anteriormente por el gobernador. Es primera vez, ¿cierto?, en la historia de nuestra región que hemos logrado hacer un lanzamiento turístico, ¿cierto?, con los 10 municipios. Y eso da cuenta, efectivamente, del compromiso no solamente del gobierno y del gobierno regional, sino que de los 10 municipios de trabajar en el desarrollo de la actividad turística en nuestra región y transformar el turismo como una de las principales, y si no, la principal actividad económica de nuestra región. El lanzamiento también de estos eventos deportivos y culturales que estamos realizando junto al gobierno regional y junto a los 10 municipios, permiten efectivamente activar, ¿cierto?, las actividades turísticas desde el mes de septiembre y permite efectivamente abordar, ¿cierto?, esta brecha que tenemos no solamente en la región, sino que en el país, abordar la estacionalidad turística que se concentra principalmente en los meses estivales del año. Así que muy contentos de poder estar participando el día de hoy promoviendo la actividad turística en nuestra región y de verdad muy contentos del compromiso que se ve reflejado de las autoridades regionales y comunales en esta oportunidad.
0: Ambas autoridades coinciden en que el turismo representa el 5% de la actividad económica para la región de Aysén, en lo cual se busca continuar potenciando este sector ampliando actividades durante todo el año.
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0: Continuamos con más informaciones, siempre en el ámbito del turismo, de una u otra manera, porque durante más de 70 años, Puyuhuapi tejió alfombras de fama mundial. La fábrica que dio nombre al pueblo ya no funciona. El oficio del tejido a nudo sigue, eso sí, vivo en las manos de sus antiguas tejedoras y de la agrupación de artesanas Los Canelos, y que han sabido preservarlo. Este poblado junto al mar, rodeado de bosques de coihue, estepas y ciruelillos, será el escenario de una jornada textil abierta a toda la comunidad. La jornada es el momento abierto del encuentro textil Aysén, los infinitos lenguajes de las tramas al fin del mundo, y que va a reunir a tejedoras, tejedores, hilanderas, diseñadoras, artistas e investigadoras, con el espíritu de construir comunidad en torno a este lenguaje tan ancestral y como tan contemporáneo, desde el diálogo, la creación colectiva, la conexión con la naturaleza y el intercambio de saberes, técnicas y experiencias. Hoy sábado, este intercambio sale al encuentro de las familias de Puyuhuapi y de toda la región de Aysén. Catalina Camus, directora del Encuentro Textil Aysén, es quien nos cuenta de esta actividad.
5: En nuestro trabajo en Pulso Austral, hemos entendido que el lenguaje textil es un puente para unir personas, disciplinas, oficios, generaciones y geografías. Con ese propósito, nace esta segunda versión del Encuentro Textil Aysén en Puyuhuapi, una localidad al sur del mundo con una historia textil profunda. Aquí nos vamos a reunir creadoras y creadores de diversos territorios, y el sábado 3 de octubre será un día para compartir con la comunidad regional. Queremos invitarlos a recorrer la muestra de oficios, a aprender a tejer con maestras artesanas, a conocer la tradición de las alfombras, a escuchar historias inspiradoras y volver al ritmo pausado del textil.
0: Durante toda la jornada, el público podrá recorrer la muestra de oficios y los stands de artesanía textil, donde cada participante del encuentro compartirá sus creaciones. Las infancias tendrán sus propios espacios para aprender fieltro agujado e hilado en uso. Además, se abrirán talleres familiares, guiados por las participantes de dicho encuentro, para así aprender a reparar prendas de vestir, introducirse en el tejido de alfombras a nudo y experimentar el tejido con hilos de alginato elaboradas a partir de algas. Otros espacios invitarán también a participar de una creación colectiva en fieltro amasado y a tejer en un gran kelwu al ritmo de la tradición chilota. Los cupos son limitados y se asignan por orden de llegada. Tras la inauguración oficial, el panel Patagonia, un territorio creativo y textil, reunirá a representantes de la Escuela Municipal de Artesanías de Trelew, de Argentina. INDAP Patagonia, hecho a mano, y el podcast Atlas Textil, para conversar sobre diversas experiencias que ponen en valor estos oficios. Asimismo, los antropólogos, y en este caso la antropóloga e investigadora colombiana Tania Pérez Bustos, presentará su libro A Medio Hacer. En una conversación sobre los objetivos

0: jornada.
1: En tanto, el segundo encuentro Textilizen está organizado por Pulso Austral, Municipalidad de Cisnes y la agrupación de artesanas Los Canelos, y cuenta con el apoyo del Festival de la Lana, Fundación Artesanías de Chile, la Universidad Nacional de Colombia, INTAP, la Escuela Municipal de Artesanías de Trelew, el Museo Regional de Aysén, la Junta de Vecinos de Puyuhuapi, el Consejo de la Cultura de Puyuhuapi, Radio Puyuhuapi e Híbrida Consultora. Es además cofinanciado por el Fondo Nacional de Desarrollo Cultural y las Artes, convocatoria 2026, del Ministerio de las Culturas, las Artes y el Patrimonio, y por el Gobierno Regional de Aysén a través del programa Transferencia de Competencias y Desarrollo Socioproductivo Comuna de Cisnes.
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Este 27 de septiembre, Día Mundial del Turismo, la Patagonia chilena asume una nueva forma de vivir en sus áreas protegidas. Los baños de naturaleza, una experiencia guiada de conexión consciente con el entorno natural, se perfilan como una oportunidad para ampliar la oferta de turismo de naturaleza y abrir nuevas alternativas de desarrollo para las comunidades que rodean los parques y reservas, con experiencias que ya se desarrollan en la región de Aysén. El servicio de baños de naturaleza incorpora metodologías asociadas a prácticas como Shinrin Yoku, o baño de bosque, y que promueven una experiencia de conexión consciente con el entorno natural. Estas experiencias buscan favorecer el bienestar de las personas mediante la atención a elementos propios del bosque, sonidos, aromas, texturas y paisajes. Se trata de una herramienta que busca

0: ampliar las posibilidades de experiencias en espacios naturales y contribuir a la salud integral en las personas, promoviendo, al mismo tiempo, una mayor conciencia, además de mayor responsabilidad ambiental. Los fundamentos de gestión y metodologías de este servicio fueron presentados recientemente en el seminario virtual Baños de Naturaleza, Salud y Desarrollo Sostenible, convocado por el Departamento de Gobernanza y Vinculación Territorial de la Gerencia de Áreas Protegidas de CONAF, en colaboración con la Estrategia de Comunidades Portal de las Áreas Protegidas de la Patagonia Chilena. En la instancia participaron más de 50 representantes de municipios, servicios públicos y organismos vinculados a la conservación y al desarrollo territorial de las regiones de los lagos Aysén y Magallanes. El encargado de vinculación social y accesibilidad universal de la Corporación Nacional Forestal, Ángel Lazo, destaca la importancia de avanzar en experiencias inclusivas que van a permitir acercar estas prácticas a distintos grupos de la población.
1: Estamos junto a Programa Comunidades Portal fortaleciendo nuestra alianza para ayudar, para contribuir a la mejor calidad de vida de los comunidades portal que están asociados o están en el área de influencia de las áreas silvestres protegidas que administramos, específicamente a través de facilitar, de orientar, de guiar la conexión principalmente sensorial con la naturaleza, lo que conlleva y con respaldo científico al bienestar humano, a la salud integral, salud física, emocional, mental y espiritual. También esta gestión que estamos aunando esfuerzos posibilitará, ¿no es cierto?, un mayor involucramiento de las comunidades con la acción de conservar, de valorar la naturaleza y de esta forma también contribuir a la protección de ellas. Así que muchísimas gracias, que todo resulte bien.
0: Florencia Benítez, encargada regional de Estrategia Comunidades Portal, indica que esta iniciativa busca fortalecer los vínculos de la comunidad con las áreas protegidas.
2: Comunidades Portal, estamos muy contentas de la convocatoria y el interés que generó este seminario. Muchos de los planes de acción de Comunidades Portal relevan la necesidad de poder fortalecer vínculos de la comunidad con las áreas protegidas y creemos que la herramienta de baño de naturaleza es una gran alternativa tanto para el bienestar de las personas como para incursionar en nuevas oportunidades de desarrollo económico para guías locales y que justifica aún más la necesidad de cuidar las áreas protegidas de la Patagonia.
0: Más allá de sus beneficios para bienestar, los baños de naturaleza tienen potencial herramientas de desarrollo sostenible para las comunidades portal, especialmente a través de la formación de guías locales capaces de ofrecer nuevas experiencias vinculadas a las áreas protegidas. Desde el ámbito municipal existe además el interés por incorporar esta práctica a la oferta turística. Juan Pablo Altamirano, encargado de turismo de la Municipalidad de Aysén, es quien valora esta experiencia guiada en la naturaleza.
3: Esta temática representa una oportunidad muy interesante para nuestra comuna, especialmente por las características excepcionales de nuestro territorio, donde la exuberante vegetación, los bosques, ríos, humedales, montañas y espacios naturales forman parte de nuestra identidad y de la experiencia cotidiana de quienes habitan y visitan Aysén. Incorporar este enfoque dentro del desarrollo turístico comunal puede permitirnos avanzar hacia experiencias que pongan en valor nuestro patrimonio natural, promoviendo un turismo más consciente, respetuoso y conectado con el territorio de Aysén.
0: La experiencia ya tiene referentes en el territorio, profesionales y guardaparques de CONAF, entre ellos Ángel Lazo, Víctor Carimán y Orlando Beltrán, quienes compartieron sus conocimientos sobre la implementación de los baños de naturaleza en áreas protegidas del país. En particular, se destacó el trabajo desarrollado en áreas protegidas de la región de Aysén, incluyendo el Parque Nacional Queulat y la comunidad educativa de Puyuhuapi, comuna de Cisnes. Con estas experiencias también se vinculan las acciones de educación ambiental y el acercamiento de las comunidades a los ecosistemas naturales. Es en ese sentido que la iniciativa proyecta futuras oportunidades de capacitación para guías y actores locales, fortaleciendo las capacidades en las comunidades y generando nuevas alternativas de desarrollo económico asociado al turismo de naturaleza, y siempre desde una perspectiva de conservación. El seminario estuvo dirigido especialmente a funcionarios, funcionarias municipales de los 26 municipios, los que forman parte de la Alianza Suprarregional de Comunidades Portal. Es así como también a contrapartes de instituciones integrantes de esta alianza, y entre ellas el Servicio de la Biodiversidad y Áreas Protegidas, la SBAP. Ministerio del Medio Ambiente, Cernatur, Subturismo, Subdere, CONAF y los gobiernos regionales. De esta manera, en el Día Mundial del Turismo, los baños de naturaleza se proyectan como una iniciativa que articula bienestar, conservación y desarrollo local, poniendo en valor el patrimonio natural de la Patagonia chilena, fortaleciendo el vínculo entre las áreas protegidas y las comunidades que las rodean.

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1: Un total de 201 titulares de embarcaciones inscritas en el registro pesquero artesanal de las comunas de Aysena, Cisnes y Guaitecas son beneficiarios del quinto cupón pesca, beneficio otorgado por el gobierno en el contexto del alza de los combustibles, una medida de apoyo extraordinario en el marco del Plan Chile Sale Adelante. Los 201 beneficiarios recibirán un monto de 100.000 pesos en su cuenta RUT de Banco Estado o a través de otro mecanismo equivalente. Dinero que solamente puede destinarse a la adquisición de combustible y podrá utilizarse de manera parcial en una o más compras de el mismo combustible durante su periodo de vigencia y podrá hacerse efectivo en las estaciones de servicios que están habilitadas solamente para la carga de estos combustibles. La delegada presidencial regional de Aysén, Luz María Vicuña, es quien remarca que con este tipo de medidas el gobierno busca contribuir a que las familias mantengan su fuente de trabajo, mencionando a la vez que el presidente José Antonio Kast ha planteado que las medidas del Estado deben llegar donde realmente se necesitan. Y en la región de Aysén sabemos, indica la autoridad, qué es lo que ello significa y que lo que significa el combustible para nuestros pescadores artesanales. Este quinto cupón implica la entrega de recursos totales por 20,1 millones por parte del Estado en el contexto del Plan Chile Sale Adelante para quienes registraron actividad acreditada en el año 2025 y además acreditaron operaciones durante el mes de agosto recién pasado. Por comuna, los pescadores habilitados para recibir este beneficio corresponden a 87 en Aysén, 40 en Cisnes y 74 en Guaitecas. Hasta la fecha, en la región de Aysén se han habilitado 931 cupones de pesca, aquello equivale al recurso por hasta 93.1 millones de pesos. La pesca artesanal presenta una alta sensibilidad frente al alza del precio de los combustibles, dado que este insumo representa entre el 30% y un 60% además en sus costos operacionales. A nivel nacional, son casi 5.000 titulares de embarcaciones inscritas en el Registro Pesquero Artesanal, la RPA, que durante el mes de agosto registraron operaciones, por lo que estarían habilitadas para cobrar el cupón durante el mes de septiembre. De este modo, la medida adoptada por el gobierno genera un beneficio directo, mitigando el impacto del aumento del precio internacional de los combustibles en un sector productivo especialmente sensible a este costo. Así, el apoyo no solo busca aliviar la economía, sino también contribuir a evitar la paralización de las faenas y proteger el empleo en el sector. Para el mes de octubre del presente año, se proyecta la entrega del sexto y último cupón de pesca artesanal y que está proyectado para habilitarse a fines del mes de octubre de este año 2026.
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0: 50 personas usuarias del Fondo de Solidaridad e Inversión Social en la comuna de Chile Chico están avanzando con sus talleres de capacitación, y la elaboración de sus planes de negocio, los que le permitirán en el mes de octubre ya iniciar el proceso de compras de herramientas, insumos y maquinarias para concretar sus ideas de negocio o potenciar sus emprendimientos. Nelson Jara tiene un taller mecánico de vehículos livianos y maquinaria pesada en Chile Chico y es la segunda vez en que participa de este programa del POSIS.
1: Yo tengo un taller que lo partí el año 2019, un taller mecánico. Llevo 6 años y algo trabajando en mi taller. Ofrecemos todo tipo de servicios en cuanto a mecánica de vehículo liviano y también de maquinaria pesada. Yo participé años atrás en FOSI en un proyecto similar. Adquirí en esa ocasión adquirí licencia para lo que es tecnología, que es escáner. Y hoy en día estoy participando nuevamente para poder seguir implementando. Sirve mucho para poder implementar mi taller y poder estar actualizado en realidad en lo que es tecnología. En el taller anterior que tuvimos, conocí a un muy buen carpintero, mueblista, y una señora que era costurera, que me ayudó mucho también en lo que es moldear los overoles, a cortarlos. Entonces conoces rubros de otro tipo que uno necesita muchas veces y no sabe quién los presta. Entonces aquí en estos talleres conoces a ese tipo de gente que te puede ayudar.
0: La usuaria del programa Emprendamos Semilla, Luciana López, tiene su emprendimiento Bruno Sushi y espera aprovechar esta oportunidad para continuar consolidando su negocio.
2: Yo del año pasado, de octubre del año pasado, tengo un emprendimiento de sushi, hand rolls y sushi burger, junto a mi pareja. Y bueno, nuestro proyecto con esto es poder adquirir implementos para poder organizar de mejor manera nuestra cocina, adquirir insumos, freidora más grande, arrocera, cosas para poder cocinar el sushi. El nombre del emprendimiento es Bruno Sushi. Tenemos Instagram y Facebook. Y por las dos redes vamos publicando cuando hacemos. Siempre hacemos los fines de semana, sí, más que nada. Sí, yo creo que la parte financiera y de contabilidad es lo que me gustaría reforzar.
0: Ana María Gallardo, la actual directora regional del FOSIS, es quien destaca el programa de capacitación.
3: Hemos podido visitar los talleres de capacitación donde están participando las personas usuarias de Chile Chico. Acá hemos visto su compromiso y motivación para sacar adelante sus emprendimientos. Nos contaron sobre sus negocios y cómo esperan seguir creciendo con nuestro apoyo. Por eso queremos acompañarlos en este proceso y en las distintas etapas del programa, para que puedan sacar el máximo de provecho de esta instancia, dar un impulso significativo en sus emprendimientos y mejorar su calidad de vida.
0: Por su parte, el delegado presidencial provincial del General Carrera, Jorge Abello, es quien resalta el apoyo a los emprendedores y emprendedoras locales.
4: El gobierno estamos muy contentos de poder estar apoyando a nuestros emprendedores locales para que sigan surgiendo a través de sus negocios, fortaleciendo su economía de cada uno de sus emprendimientos y, por cierto, dinamizando la economía acá en Chile Chico, que permite la entrega de productos y servicios que son importantes, son fundamentales en nuestra comunidad. Como gobierno, por cierto, contento por todo esto, porque va en la línea que nos hemos planteado de apoyar a los emprendedores, reactivar la economía y que avancemos y recuperemos el camino hacia el crecimiento de nuestra economía.
0: Los programas Emprendamos y Emprendamos Semilla apoyan al desarrollo de negocios que se encuentran en distintos niveles de avance y busca que sus participantes generen o aumenten sus ingresos para mejorar su calidad de vida y fortalecer su autonomía económica. Durante este año es el FOSIS el que está apoyando a 275 personas en la región de Aysén a través de la línea de emprendimientos y que se entrega capacitación, asesoría y financiamiento con la inversión cercana a los 319 millones de pesos.
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0: Con una alta participación de estudiantes, instituciones públicas, empresas y recicladores, se desarrolló una nueva jornada de limpieza de playas en Puerto Chacabuco, en Puerto Aysén, iniciativa impulsada por la Armada de Chile a través del gobierno marítimo y la Capitanía de Puerto de Chacabuco, con la colaboración de la Seremía del Medio Ambiente y de distintos actores públicos y privados de la comuna. La jornada permitió retirar residuos desde el borde costero y desarrollar paralelamente acciones de limpieza en los sectores de Aguas Muertas y Viña del Mar. Sin embargo, uno de los resultados más relevantes estuvo precisamente en aquello que no se encontró. La cantidad de residuos recolectados fue considerablemente menor a la registrada en jornadas de años anteriores. Eso es una señal positiva respecto del impacto que comienza a mostrar este trabajo permanente de educación ambiental y la sensibilización desarrollado en las comunidades. El secretario regional ministerial del Medio Ambiente de Aysén, Eugenio Canales, destacó este avance y el trabajo colaborativo que ha permitido sostener estas acciones en el tiempo.
8: Importante señalar el compromiso tanto de la autoridad política, en este caso a través de la delegación, y obviamente el llamado e invitación que nos hizo la autoridad marítima, donde convocó diferentes servicios públicos. Aquí actuó el mundo público y el mundo privado en un mismo objetivo común, tanto los establecimientos educacionales como las diferentes empresas que participaron. Serna Pesca, no podemos dejarlo de lado porque ellos también contribuyeron en el trabajo que realizamos, y los colegios. Una clave para nosotros la educación ambiental, donde ellos han contribuido. Y eso es el resultado que el día de hoy podemos ver. Antes reuníamos mayor cantidad de residuos y hoy día tenemos aproximadamente una tonelada y media. ¿Qué quiere decir aquello? Que el trabajo que se está realizando ambientalmente con los establecimientos y las comunidades hoy día da el resultado. La municipalidad de Aysén, quien estuvo aquí presente también trabajando en este mismo objetivo. Así que podemos resaltar que un trabajo muy bien desarrollado, donde pudimos abarcar dos sectores importantes de nuestra comuna de Aysén, y por lo mismo invitarlos a seguir trabajando en esta línea, sustentar nuestro medio ambiente para que tengamos una mejor calidad de vida todos los habitantes de la región de Aysén.
0: Desde el sector productivo participaron MOWI, Aqua Chile, Australia, Cermac y Blue Mar, junto a Reciclajes Martino y Empresas Bahamonde, además de estudiantes y representantes de distintos organismos públicos. El director regional del Consejo del Salmón, Rolf Dreyer, destaca que el compromiso de las empresas con la limpieza del litoral es un trabajo que se va desarrollando continuamente por parte de las empresas socias y del Consejo del Salmón.
9: Es un trabajo que se va desarrollando continuamente por parte de nuestras empresas socias y por parte del Consejo del Salmón. Es un trabajo que hemos desarrollado durante todo el año y es un trabajo que también potencia mucho la limpieza del litoral, y se han generado varias actividades de limpieza, no solamente acá en Puerto Aysén, en Puerto Chacabuco, sino tenemos un trabajo constante que se realiza todos los meses en Huichas, una empresa que se llama Pesca Aysén, la cual colaboran todas las empresas socias del Consejo del Salmón, y estamos limpiando constantemente ese territorio. Pero este tipo de actividades que reciclé Carlas, no solamente en el Día Internacional de la Limpieza de Playa, sino hay que tratar de tener una agenda un poco más establecida durante el año para limpiar distintos sectores de nuestra región.
0: En tanto, el capitán de puerto de Chacabuco, Simón Stuben, destacó la convocatoria alcanzada en esta materia y en esta nueva jornada, que forma parte de actividades desarrolladas en Melinca, Puerto Cisnes y Chile Chico, a las que próximamente se sumarán sectores de Tortel e Islas Las Huichas.
10: Muy contentos con la convocatoria, mucha gente en Puerto Aysén, mucha gente en Puerto Chacabuco, mucho compromiso, y es así, seguimos aportando con un grano de arena a que tengamos nuestros espacios y nuestros mares más limpios, así que felicitar a todos los que participaron, y el llamado, como siempre, a que no ensucien. Lo ideal es que no tengamos que repetir tantas estas actividades, sino que preservemos, pero muy contentos con los resultados y con la convocatoria. También aprovechamos la instancia para poder desarrollar actividades de limpieza en el río Aysén, Aguas Muertas y Los Palos, en el marco del Plan Simpson, que busca justamente ese objetivo, regularizar la actividad que se desarrolla en esos ríos contribuir con la limpieza tanto de basura y de las riberas de los ríos y como de embarcaciones en estado de abandono.
0: Y parte del operativo también se realizó el retiro de residuos peligrosos, entre ellos baterías y aceites, aquellos que fueron manejados de manera diferenciada y en las que serán trasladadas para su correcta disposición final. Más allá de la cantidad de residuos retiradas, la jornada dejó una señal alentadora. Encontrar menos basura que en años anteriores muestra que limpiar sigue siendo necesario y que también la educación ambiental, la prevención y el compromiso sostenido de las comunidades deben contribuir a evitar que esos residuos lleguen, en primer lugar, a las playas, a los ríos y a los mares de Aysén.
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0: Productoras y productores de Coyhaique, Río Ibáñez participaron en el encuentro regional del Programa de Transición y la Agricultura Sostenible. TAS es la sigla. Ello en el predio demostrativo en el sector El Claro de Coyhaique, junto a profesionales de INEA, INDAP y el SAGA, desde el Ministerio de Agricultura. Desde Bahía Murta, es Cristina Benavides quien valora el programa, el que llegue a distintas localidades.
11: Y que vengan programas que apoyen eso desde el INDAP o desde el INEA, y que más encima nos consideren a Murta, que es un lugar como más apartado. Participamos varios de allá, varios de la Feria Campesina, y eso creo que es un aporte para la comuna, para la región, finalmente para todos, porque mantener una agricultura sostenible, sin duda que va a ser, es un bien para todos.
0: En tanto, Eduardo Monsalva, productor del sector Valle Simpson, destaca el aporte en estas capacitaciones.
12: Todas las capacitaciones son importantes y cada día que logramos tener mayores conocimientos es mejor para nuestros cultivos, para lo que hacemos, para lo que vendemos, para nuestra familia y para toda la comunidad en general. Es un muy buen programa, excelente programa, y ojalá que tenga una continuidad en el tiempo.
0: Durante su ejecución, la coordinadora nacional del programa TAS de INEA, Constanza Jana, explicó que esta iniciativa se desarrolla con recursos aportados mediante un convenio con INDAP, por mandato ello del Ministerio de Agricultura.
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15: 13 horas, 57 minutos.
0: Con participación de los 10 municipios de la región de Aysén, se realizó en la Plaza de Armas de Coyhaique el lanzamiento de la temporada de turismo año 2026, la que en su misma actividad continúa a esta hora. Ruta Médica Coyhaique acercará atención de salud a personas en situación de calle. El dispositivo contempla más de 1,000 prestaciones básicas, con atención a 3 veces por semana.
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17: Comenzamos a agradecer al igual, después de revisar las noticias, el interés de conocer la actualidad local regional de Aysén. Muchas gracias, hasta pronto.
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15: Trece horas, 58 minutos.

0: Continúa la discusión del proyecto que crea un beneficio para compensar el IVA en medicamentos y pañales. En la Comisión de Desarrollo Social, varias de las observaciones planteadas por la diputada Andrea Macías se han comenzado a incorporar en el proyecto.
1: Cuando este proyecto ingresó al Congreso tenía vacíos importantes. No consideraba de manera adecuada a las personas con discapacidad, tenía barreras de acceso y tampoco se hacía cargo de la realidad que viven las personas mayores, las personas cuidadoras y mucho menos de aquellas personas que habitamos en zonas extremas. Por ello presentamos una serie de indicaciones que posteriormente defendimos y que hoy están siendo incorporadas dentro del proyecto.
0: La parlamentaria valoró estos avances, pero advirtió que el desafío ahora es seguir fortaleciendo la iniciativa.
1: Sabemos que este beneficio por sí solo es insuficiente para el gasto que hoy día tienen las familias. Sin embargo, estamos sentando las bases para que esta política pública a futuro pueda ser mejorada y, ¿por qué no?, pensar en la posibilidad de incorporar otros bienes que son de primera necesidad. Creemos que este es un punto de partida importante para poder seguir avanzando en el apoyo a quienes más lo necesitan.

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0: 14 horas, 1 minuto.
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2: La región de Aysén concentra más del 30% de los recursos hídricos de Chile, una red extraordinaria de agua dulce con grandes cuencas y subcuencas donde conviven decenas de grandes lagos, cientos de lagunas, ríos y cuerpos de agua menores.
3: Lagos y ríos.
2: Entre ellos, uno de los colosos de este ecosistema es el Lago General Carrera.
3: Lago General Carrera.
2: Un titán azul con historia geológica, climática y humana milenaria, que todavía estamos aprendiendo a descifrar. Su historia se remonta a miles de años, cuando la acción de los grandes hielos patagónicos fue modelando este gigantesco paisaje de montañas, valles y aguas turquesas, denominado Chelenco por sus aguas tormentosas y violentas, hace ya 5.000 años, por los pueblos indígenas de la Patagonia que recorrían esta enorme cuenca lacustre, quienes valoraban además la disponibilidad de su agua y con ello todo el territorio que organizaba sus vidas alrededor: rutas, caza, refugios, pasos cordilleranos, sitios de ocupación y memoria ancestral.
3: Memoria ancestral.
2: Con una profundidad que alcanza a 590 metros y una superficie de 1.850 kilómetros cuadrados, el Lago General Carrera abarcaría hoy unas 35 comunas de la región metropolitana, o más de 3 veces la extensión de la comuna archipiélago de las Huaytecas. Y al ser binacional, tiene el 53% de sus aguas en Chile y el 47% en Argentina, donde se denomina Lago Buenos Aires.
3: Lago Buenos Aires.
2: Pero ¿cuál es la relevancia real de este gigante espejo azul de la Patagonia? Primero, que es el lago más grande de Chile y el segundo mayor de Sudamérica. Y luego, que se ha convertido en un verdadero termómetro de la crisis climática en la Patagonia.
3: Crisis climática.
2: La información científica revela que este cuerpo de agua depende casi de manera exclusiva del deshielo de altas cumbres y glaciares.
3: Glaciares.
2: De ahí su color azul turquesa tan característico al contener sedimentos minerales provenientes de la erosión glaciar. Sin embargo, este paisaje construido por el hielo está siendo afectado por el aumento de temperaturas que altera drásticamente el ciclo natural y desequilibra los caudales. Un conocimiento hidrológico que es una herramienta crucial para predecir inundaciones repentinas y proyectar infraestructura portuaria resiliente que evite el aislamiento de comunidades locales como Chile Chico o Puerto Ibáñez.
3: Chile Chico y Puerto Ibáñez.
2: El Lago General Carrera, por su enorme volumen de agua, sus ríos tributarios, humedales, bosques, glaciares y ecosistemas asociados, forma una verdadera infraestructura natural, pieza fundamental del sistema hídrico de Aysén. De sus aguas surgen afluentes como el lago Bertrán y desde allí se alimenta al río Báquer, el más caudaloso de Chile, hasta llegar finalmente al Océano Pacífico.
3: Océano Pacífico.
2: Nuestro mayor lago aysenino es también hábitat, reserva de agua, regulador ambiental y sustento para comunidades que históricamente han desarrollado aquí agricultura, ganadería, pesca, minería, navegación y turismo.
3: Turismo.
2: Para los científicos, sus sedimentos conservan señales de cambios climáticos, variaciones ambientales y transformaciones ocurridas durante miles de años.
3: Miles de años.
2: Por eso, cuando observamos el General Carrera, no estamos simplemente mirando agua. Estamos mirando una parte del archivo climático de la Patagonia y un territorio que el hielo ayudó a construir y que hoy la ciencia intenta entender para saber cómo podría cambiar mañana. El Lago General Carrera es mucho más que un imponente paisaje. Es la reserva de agua dulce más vital de la región y del país. El sostén de comunidades locales, poseedor de las capillas de mármol, del microclima que hace posible cerezas de exportación, berries de calidad o los viñedos más australes del mundo. Y por cierto, el turismo sustentable, la producción ganadera y la investigación científica sobre el cambio climático global.
3: Cambio climático global.
2: Saber convivir con este gigante y su cuenca es clave para el futuro de los ecosistemas patagónicos, y de nosotros depende que las aguas tormentosas del Chalenco no corran la misma suerte de los antiguos pueblos que lo habitaron y respetaron.
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7: 14 horas, 33 minutos.

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6: 15 horas, 2 minutos.
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1: Frente a las pantallas, la literatura responde con el misterio del alma. En palabras de Kafka, estamos viviendo una metamorfosis fascinante de nuestra cultura, el regreso masivo al libro de papel y a la urgencia de historias que nos devuelvan la capacidad de asombro. Y es que una de las respuestas editoriales más potentes frente a la saturación de la autoficción y el hiperrealismo durante los últimos años ha sido el auge del neorrealismo mágico y el neorromanticismo, tendencias que se respaldan en notables éxitos de ventas globales de títulos que se centran, a diferencia del realismo mágico tradicional, donde lo fantástico se integra en la vida cotidiana de forma natural y casi mítica, ahora está mucho más anclado en entornos urbanos, problemáticas sociales, actuales y la crudeza del mundo moderno. Junto a ello también avanza el gusto por un romanticismo que busca recuperar la primacía de la emoción, la intuición y los misterios del alma humana, como respuesta directa a la fría tecnología y a la deshumanización digital. Sitios especializados de literatura en el mundo ya hablan de la rebeldía desatada contra un planeta cada vez más digitalizado, saturado de impulsos, de hiperconectividad y que tiende a la deshumanización. De alguna manera, el lector persigue refugiarse en el regreso del mito y la fábula para procesar la condición humana tras la pandemia, lo que ha disparado también las ventas de este tipo de narrativa expandida. Pero, ¿quiénes están empujando este fenómeno? Ahí cae otro mito instalado, que dice que los jóvenes no leen, y es que en plena era digital, las lectorías jóvenes lideran por completo la revitalización del formato físico de libros. Por ejemplo, los jóvenes españoles son quienes más leen actualmente. Lo hace hoy el 76% de las personas entre los 14 y 24 años del país ibérico. Es decir, los nacidos en la era digital, las generaciones Z con la generación Alfa, leen 10 puntos más por encima de la media española. Es notable. Ellos, los jóvenes que creíamos iban a sepultar al libro de papel en favor de la lectura electrónica, lejos de eso, han revitalizado el hojear páginas y la compra de ejemplares en tiendas o vía online. Ojo, también son el público que más llena los pasillos de encuentros masivos de literatura. Eso sí, consumen historias de papel y tinta bajo sus propias reglas. Exigen la narrativa de capítulos cortos, un formato de lectura dinámico, con ganchos rápidos y visuales, influenciado por el ritmo de las series de streaming. En otras palabras, las nuevas generaciones no tienen menos capacidad de atención, simplemente tienen un ritmo distinto y están dando oxígeno y muy buena salud al libro físico, que está más vivo que nunca, con acento de editoriales independientes y en buena parte gracias a una nueva generación que se niega a dejar de sentir, de leer y de soñar.
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1: Hola, ¿cómo están? Bienvenidos a este nuevo programa de Esquina de Libros en este sábado 26 de septiembre, tras esta pequeña pausa que tuvimos en la semana de fiestas patrias, el sábado 19 de septiembre, por cierto, feriado. Esperamos que lo hayan disfrutado muy bien en familia, con los amigos. Nosotros retomamos la actividad página a página en Esquina de Libros por Radio Ventisqueros y siempre también a través del Facebook Live. Nos pueden seguir y revisar los programas en cada uno de sus capítulos en esta red social de Radio Ventisqueros. Bueno, comenzó también entre medio la primavera, con el mes de septiembre llegan nuevos bríos, nuevas páginas, y lo hablábamos de alguna manera en el prólogo, entre otros temas, el neorrealismo mágico, el neorromanticismo de la literatura mundial y nacional también, que ha ido retomando espacio, una tendencia como respuesta, decíamos, directa a la frialdad tecnológica, a la deshumanización digital, a la inteligencia artificial y los algoritmos que nos rodean diariamente y que de alguna manera los lectores más asiduos, incluso las nuevas generaciones que están tomando nuevamente los libros y las páginas para refugiarse a partir de lo más emocional, de lo más íntimo, de lo más interno, de lo más humano. Bueno, les puedo contar que en este día sábado, en Esquina de Libros, vamos a tener noticias literarias para contarles. También vamos a estar conversando con una escritora y periodista para hablar del género del terror y sus novelas que han cautivado a la audiencia y a la lectoría nacional en los últimos años. Pero vamos a comenzar con el tema de las efemérides, porque queremos rescatar lo que ha pasado en septiembre, recordando a nuestros propios bates, a nuestros propios escritores que han llevado la voz nacional a todo el mundo. Es el caso de Pablo Neruda, que un 23 de septiembre de 1973 fallece en Santiago de Chile, el premio Nobel de Literatura del año 1971 y una de las voces poéticas, decía, más universales de nuestro país y de todo el orbe, autor de 20 poemas de amor y una canción desesperada de canto general. También fue Pablo Neruda, diplomático y político, nacido en Parral, allá en la región del Maule, en 1904. Obtuvo el Premio Nacional de Literatura en Chile el 24 de mayo de 1945, cuando tenía 41 años y había comenzado su carrera de escritor ya en 1923 con Crepusculario y su obra más famosa, 20 poemas de amor y una canción desesperada, ya en 1924, cuando apenas tenía 20 años. Estamos hablando de un personaje, un escritor con gran talento y que abarcó su obra, más de 40 libros que celebran tanto, podríamos decir, el amor pasional como la vida cotidiana y también buena parte de la identidad latinoamericana. Como decíamos, Pablo Neruda murió el 23 de septiembre de 1973 a los 69 años en la Clínica Santa María. Una efeméride literaria que también podemos recordar con polémica, con algo de polémica, claro, porque el certificado médico original de Pablo Neruda es que falleció de un paro cardíaco derivado de un avanzado cáncer de próstata. Sin embargo, a más de 50 años de su muerte, hoy las sospechas de su entorno, de su familia, del mundo también literario y lo que denunció en su minuto su chofer personal, abrieron causas judiciales para investigar una posible intervención de terceros sobre su fallecimiento. Y en los últimos años, informes de paneles científicos internacionales detectaron la presencia de la bacteria Clostridium botulinum en sus restos, sugiriendo que pudo ser esta bacteria inyectada durante su internación. Y es así como el año 2023 su sobrino Rodolfo Reyes anunció en una conferencia de prensa que Pablo Neruda fue envenenado, según estos informes internacionales, uno de la Universidad de McMaster en Canadá y la Universidad de Copenhague en Dinamarca, que detectaron esta bacteria en su cuerpo que no debería estar ahí en las osamentas del Premio Nobel de Literatura de 1971 y que por lo tanto se colige ahí que fue asesinado y que hubo intervención para la familia de agentes del Estado tras el golpe de 1973. Bueno, otro de los que también marca efeméride en estos días de septiembre, ya a nivel internacional o que ya no es parte de nuestro terruño nacional, es Stephen Edwin King, el indiscutible rey del terror, que nació un 21 de septiembre de 1947 en Portland, Maine, Estados Unidos. También Stephen King ha publicado no solamente con este nombre, que es su nombre verdadero, sino que también bajo el seudónimo de Richard Bachman. Tiene algunas publicaciones con ese seudónimo. Él ha construido sin duda un imperio cultural que conecta la literatura, la gran pantalla, el cine, ¿no? Que lo han llevado a tener más de 500 millones de copias vendidas en el mundo con más de 60 novelas. Es un genio realmente en términos de transformar, diría yo, los miedos cotidianos en pesadillas que han sido inolvidables para quienes hemos podido leer sus novelas o también ver en el cine, en la cultura pop, algunas historias como Carrie, como It, ¿cierto? El payaso asesino, o Resplandor, que fue llevado a la pantalla por Stanley Kubrick, tremendo cineasta también. Así es que Stephen King, un 21 de septiembre de 1947, lo recordamos en esta efeméride literaria. Tiene una conexión con Chile muy interesante, ¿eh? Él tiene una estrecha relación y admiración declarada por el cineasta chileno Pablo Larraín. De hecho, Larraín dirigió la aplaudida miniserie Lizzie Story, basada en la novela de Stephen King. Y también el hijo de Stephen King está conectado con un realizador, un ilustrador chileno que se llama Gabriel Rodríguez, y eso ha llevado a que Gabriel Rodríguez también pueda trabajar algunos diseños con las series que está desarrollando el propio Stephen King en la actualidad. Bien, les quiero invitar también y recordarles que ustedes pueden ser parte de Esquina de Libros cada sábado si nos envían una lectura literaria, un audio al WhatsApp de Radio Ventisqueros, que es el más 569-6236-8011. En este WhatsApp, el más 569-6236-8011, recibimos ahí un minuto y medio, dos minutos, si quieres, de una lectura literaria del autor, de la autora que tú quieras, del libro que más te interese compartir. Nos dices tu nombre, nos dices el libro que vas a leer y nos lees un extracto, como muchos amigos y amigas ya lo han hecho con Esquina de Libros, y lo presentamos aquí el día sábado para aportar a esta difusión de la lectura, a incentivar el repasar las letras, las páginas de un libro, un ejercicio tan íntimo como importante para poder conocer distintas visiones que nos entregan estas historias, estas propuestas literarias que cada semana estamos conociendo. Vamos a escuchar una de las lecturas literarias que tenemos hoy día en Esquina de Libros.
2: Hola, mi nombre es Sofía Sangüesa. Les voy a leer un pequeño extracto de la concuna Filomena. Ese día Filomena estuvo preocupada. Augusta tenía razón. Con solo darle vueltas al tema, nunca sabría la verdad. De algún modo tenía que comprobar lo que pasaba realmente. Lo mejor sería pedirle a alguien que pudiera volar, que fuera a hablar con ellos, los pájaros carpinteros que viven en el bosque del lado. Vuelan alto, pero si llamo a uno, me ve y me come. Iba pensando de regreso a casa. Chao.
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1: Muy bien, ya estamos de regreso con Esquina de Libros en este día sábado 26 de septiembre. Como decíamos, ya en panorama de primavera, donde ya dejaron de caer las hojas de otoño, pero siguen cayendo las hojas de la lectura, de la producción literaria. Y como les habíamos adelantado, estamos con una amiga que está radicada en Valdivia. Ella es de Copiapó originalmente, escritora, colega periodista, y nos va a contar también cómo ha transcurrido, cómo ha transitado su producción literaria a través de distintos géneros en los últimos 10 años aproximadamente, un poquito más diría yo. Estamos al teléfono con Claudia Latorre Cepeda. ¿Cómo estás, Claudia? Bienvenida a esta edición de Esquina de Libros.
3: Hola, Claudio, muy bien y muy agradecida por la invitación.
1: Bueno, contemos un poquito que Claudia Latorre Cepeda, decía yo, es periodista, también es docente, magíster en literatura hispanoamericana contemporánea, y ha escrito mucho desde, diría yo, ella dice que desde que nació, pero hay antecedentes ya desde el año 1998 con el texto Atardecer en el Valle, con varias antologías de cuentos, esta en el norte de Chile, otra de Ecos del Grito, el 2014, también participó en Antología Internacional de la República Dominicana, Ilegítima Existencia, de Secretos de Funciones, en 2012, y varios premios y reconocimientos también, como el cuento Mi Tierra Prostituta, que tuvo el reconocimiento en la publicación de un concurso de cuentos convocado por FUCOA el año 2007, y otro con el cuento Germinando Entre Parronales, que alcanza el reconocimiento regional también en el año 2012. Y su cuento en la edición de lujo Las Hermanas de Piedra, con el Museo de Bellas Artes, que la publica en el año 2009, va creando toda esta trayectoria que la trae a hoy día a ser poseedora de varias novelas que han marcado, yo diría, a la audiencia y a la lectoría de gran parte del país. Claudia, vamos a hablar de algunas de tus últimas novelas. ¿Cómo primero partes tú relacionándote del periodismo? Que a los periodistas nos gusta contar historias de lo que vemos, de la realidad básicamente, las noticias, y que son historias de otros, a contar historias propias que, si bien a lo mejor no son autobiográficas, son parte del imaginario que uno va acumulando con los años. ¿Cómo transitas entre el periodismo y esta ficción y la novela o los cuentos?
3: Sí, bueno, siempre me ha gustado escribir, Claudio. Tengo una familia también que tiene mucho que ver con el tema literario. Dos papás profesores, mi mamá y mi papá, y el dramaturgo. Entonces siempre he visto crecer los personajes dentro de la casa.

0: y así ir transformando toda estas narrativas, que en el fondo cada una de las narrativas que voy contando tienen historias, tienen realidades, son historias reales pasadas a una ciencia ficción.
1: Ya, son ficcionadas.
0: Sí, exacto.
1: Y cuéntame, hay un detalle aquí que yo no mencioné, pero tú usabas o usas un seudónimo, Ganímedes la Z.
0: Sí, comencé usando ese seudónimo que se fue quedando en el tiempo.
1: Ya.
0: Como en otro me gustaría volver a retomarlo porque tiene un lindo significado en relación a las estrellas. Desde muy niña mi papá me mostraba las estrellas y me hizo saber mucho de los nombres. Entonces desde ahí nace este seudónimo.
1: Claro, Ganímedes, y en el norte de Chile además son cielos privilegiados mundialmente para ver el universo, la bóveda celeste. Bueno, Claudia Latorre Cepeda, aquí en Esquina de Libros, siempre tratamos también de intentar escudriñar en el proceso creativo. ¿Cómo eliges estas historias? Porque ya nos decías, claro, vas ficcionando parte de la realidad, pero la realidad es muy amplia, muy compleja. ¿Cómo eligen los temas también para ir definiendo qué es lo que le entregas a los lectores?
0: Sí, mira, parto primero siempre con la observación. Me gusta mucho caminar o andar en la locomoción colectiva o en micros. Siento que desde ahí de la observación puedo rescatar muchas historias o saber más de la realidad social, más que andar en un vehículo propio. Trato de evitar eso. El escuchar también a otros, la lectura, y empiezo a asimilar toda esta acumulación de vivencias. Y luego todo esto se va transformando en imágenes fugaces en mi cabeza, para luego llegar a la otra parte, a la otra etapa, que es armar todo este caos, estructurarlo, que es el mapeo en el fondo, y desde ahí definiendo ya los tonos de la narrativa, la voz. ¿Cómo va esta historia? Si va una historia dramática, si va una historia más oscura o una historia más terrenal, y los personajes van tomando su personalidad, ¿eh? su forma, sus voces, su parte física, los voy descubriendo de a poco. No es que se me presente el personaje inmediatamente y la historia en un rato, sino que se va construyendo en la medida que voy avanzando, que voy escuchando, voy construyendo. Y después ya viene la escritura en bruto.
1: Ya, claro. ¿Y cuál es lo más complicado de aquello? Porque muchas veces cuando uno habla con personas que dicen, no, yo escribo por ahí mis papelitos, pero los guardo porque en realidad lo tengo todo desordenado o no me cierra. Explicarles probablemente, Claudia, que el proceso es así. El proceso es un puzzle, ¿no? Sucede, me imagino que todos vivimos y los escritores que son exitosos incluso, y que están publicando libros, tienen estos vacíos en las historias. A veces no tienen el final, a veces parten por el final y les falta el inicio. Cuéntanos un poquito cómo se resuelven y qué problemas se generan cuando tú empiezas a escribir una historia y cómo la vas cerrando.
0: Sí, sabes que no entro en el... No me siento la... Primero yo creo que no hay que sentirse la dueña de la historia. Creo que eso es súper importante, ¿no? No sentirte dueño de ese universo que se está transformando, que te están contando los personajes que se van apareciendo. Hay que dejarle fluir, que vayan avanzando, se vayan construyendo. Y una vez que ya uno los logra ver y estos personajes un poco tímidos, que no se dejan ver y uno va anotando historias en papelitos o en el celular o en diferentes lados, y después dejarlos que estos personajes se sienten al lado tuyo y te empiecen a conversar, ya con más confianza, ya conoces un poco de lo que ha ido pasando, y desde ahí los vas construyendo con anécdotas, para que un personaje no sea tan bruto, ¿eh? Y sea
1: tan
0: más
1: plano.
0: Cercano.
1: Claro. Ya, o sea, son avatares que todos vivimos, entonces, estas situaciones que para algunos como que representan las dificultades, es parte del proceso.
0: Sí, Claudia, eso que mencionas también en relación a lo que todos vivimos, yo creo que todos somos escritores y escritoras. No creo que haya una definición así como el escritor o la escritora. Creo que todos escribimos, al final todos tenemos nuestra propia historia o la historia de otro. Entonces desde ahí uno puede empezar a contar.
1: ¿Algún cambio has tenido, antes de entrar en el detalle de las novelas y las obras que vamos a revisar? El hecho de que estés hoy día viviendo en el sur de Chile y tú seas más bien de la zona centro-norte, y cambia un poco también el país, porque sabemos que Chile es distinto de extremo a extremo, la gente, el clima, las comidas.

0: cultura. ¿Te ha ido con el tiempo cambiando aquello?
1: Sí, de todas maneras cambia la visión, se abre la mente, porque siempre uno, o sea, a mí me encanta esto de estar viajando a diferentes lugares, estar viviendo, habitando. Viví en Osorno, viví un tiempo en España por un tema de estudio, en Puerto Varas. Entonces sí, he ido cambiando el lugar geográfico, y eso me ha permitido, desde que tuve este interés por viajar desde muy chiquitita, de conocer estas culturas y enriquecerme y entender que el Chile es un país, que son como varios países distintos dentro de un mismo país.
0: Claro.
1: Por lo que tú dices, la cultura, de verdad que va alimentando toda esta escritura, la creación, el entender a otras personas, el ponerse en el lugar de otro. Es una inversión que uno hace en viajar, que no se puede pensar que hay que hacerlo. Entonces siento yo que de todas maneras la escritura influye. Yo tengo una mezcla entre arena, de lluvia, lodo, es una mezcla de paisaje. Entonces,
0: sobre, de la escritura y de la historia. Sobre todo lluvia en Valdivia, ahí en esa zona. Sí. Tan boscosa también de nuestro país. Bueno, estamos conversando con Claudia Latorre, escritora, periodista, autora de No apagues la luz. Ya vamos a llegar a ese punto, a este género narrativo del terror, de lo fantástico también. Pero vamos a hacer una breve pausa aquí en Esquina de Libros. Al regreso seguimos con nuestra invitada revisando más páginas, más sueños, viajes y literatura para presentarles a ustedes en Radio Ventisqueros.
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8: 15 horas, 29 minutos.

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1: Bien, continuamos ya en este segundo bloque de Esquina de Libros con nuestra invitada, que estábamos conociendo su proceso creativo, su origen literario. Me refiero a Claudia Latorre Cepeda, que desde Valdivia está en contacto telefónico este sábado con nosotros aquí en Esquina de Libros de Radio Ventisqueros. Claudia, dejamos lanzada ahí un poco la idea de revisar también algunos títulos. A mí me llamó mucho la atención, revisando tu biografía, tu trayectoria literaria, este título, Somos de Ningún Lugar, porque ya eso es como bastante complejo de imaginar. Un libro que tú sacaste el año 2014, una novela, que tiene como protagonista a Gabriel, un adolescente, que escapa de su hogar en Antofagasta. Está esto situado ya en el norte, una historia muy, muy realista, diría yo. No la he leído, pero obviamente tengo ahí la reseña. Y me imaginé con la reseña que Gabriel era una especie de Robin Hood. No sé si tú lo acuñas eso en el libro, pero habla de un joven ladrón justiciero, con sus propias reglas. Si nos puedes contar un poco cómo nace esta historia y qué impacto tuvo también, no solamente en la lectoría, sino que en tu desarrollo literario.
2: Sí, este libro, el proceso detrás del libro fue escrito entre Chile y España. Ya. Era la primera vez que yo salí el 2012 a Europa. Entonces, pero fascinado. Y lo que me tocó vivir allá era que justamente estaba la crisis en España, 2012, y veía mucho un tema de experiencia, esto de los sillones que cambiaban, sillones nuevos porque los cambiaban por temporada y había una crisis tremenda afuera. Entonces el contraste entre el aparentar y la gente que andaba sacando alimentos de los restaurantes era súper crudo y fuerte para mí, porque tenía una visión distinta de lo que era Europa. Y desde ahí empieza a salir Gabriel a observar esto y empieza a cuestionar qué pasaría si un joven que tiene estas experiencias quisiera vivir afuera. Y ahí empieza a salir Gabriel y empiezo a adquirir esto, mientras pasa también lo de los 33 mineros de fondo. Entonces hay varios hitos ahí que van pasando en noticias, en el acontecer actual de ese tiempo. Y se construye el Somos de Ningún Lugar, donde Gabriel se empieza a sentir de ningún lugar. Empiezo a conocer gente y a adquirir también esas experiencias, a narrarlas dentro del libro. Y Gabriel se sentía de ningún lugar. Y además estaba toda la etapa adolescente de este joven.
1: Bueno, no sé si tiene que ver con la ida a España, a Europa, a la península ibérica fundamentalmente, que es nuestra madre patria en términos del lenguaje, del idioma también, pero este libro tiene una edición bilingüe. El título es We Are From Nowhere, es decir, somos de ninguna parte, de ningún lugar. ¿Y cómo sucede eso? ¿Por qué tiene esta edición bilingüe este libro?
2: Sí, tenía el interés de que el libro pudiese estar también dentro de estos diálogos en movimiento, que se hace a través de cultura, con los jóvenes. Jóvenes también que se pudiese incluir dentro de los textos en inglés. Y también esto, como fue publicado en España este libro, la editorial también se encargó de poder distribuirla a otros espacios donde hubiese otro idioma.
1: Perfecto. Entonces,
2: por eso tiene
1: sede. Uh-huh. Y la versión. Pero es un libro que en el mismo libro tiene las dos versiones. O sea, tiene. Traducido para decirlo de manera simple. Está en español y traducido al inglés. En el mismo libro.
2: Sí.
1: Ya. Y hablemos un poquito antes de cerrar Somos de Ningún Lugar, este libro del 2014, o sea, ya hace un poquito más de una década, que tiene una portada. Que yo la rescato porque hoy día se hacen muchas portadas con inteligencia artificial, muchas imágenes de todo tipo, y especialmente se ha visto ahora también en la literatura, que los escritores han optado entre varias alternativas con la IA. Pero este libro del 2014, entiendo, es una fotografía que, si uno la revisa en internet, es un joven de espalda que va caminando por la línea del tren. Me parece que en la mano derecha, no sé si es una maleta o un case o un estuche de una guitarra que lleva.
2: el estuche en la guitarra,
1: ¿no? Y que está en blanco y negro, entonces también da un poco de nostalgia, de tristeza, no sé. ¿Cómo se hace el arte de esto? ¿Cómo llegas a esa síntesis de esta portada de Somos de Ningún Lugar para fotografiarla, o la ocupaste de alguna foto que tenía alguien hecha? ¿Cómo se hace?
2: Sí, esta parte de la imagen también fue un trabajo con la editorial. Ellos se preocuparon mucho de poder guiar lo que sería la portada, la visión del libro. Entonces también les explicaba que me gustaría alguien de espalda, y ellos fueron los que me mandaron varias fotografías en donde pudiese yo elegir cuál era la que más se asimilaba, y ellos hicieron todo ese trabajo.
1: Ah, perfecto. Ya tú das una idea y ellos te la construyen y te dan opciones.
2: Ellos me dan las opciones, sí. Y esa es la que me gustó mucho, porque tenía mucho que ver con el libro, la espalda del joven caminando por esta vía férrea. Entonces era bien, bien interesante para mí.
1: ¿Y fue hecha en Antofagasta o en el norte de Chile esta foto, o viene de otro lado?
2: No, viene de la editorial de allá en Incipit Editores de España.
1: Ah, es de España. Ah, perfecto. Ya, mira, es una portada internacional entonces.
2: Sí.
1: Bueno, avancemos un poquito porque también hay otro título que nos llama la atención aquí en Esquina de Libros, y que tiene que ver, con el periodo de pandemia, donde todo se apagó, todos nos quedamos en la casa, encerrados, y tuvimos que adaptarnos a la tecnología mediante para realizar lo que habitualmente hacíamos fuera de casa. Y tú te dedicaste a escribir también. Y una palabra que rondó todos esos años, 2 o 3 años de pandemia, fue el miedo. Y precisamente tú sacas un libro que se llama Miedos y Otros Miedos. Cuéntanos un poquito cómo fue esta producción durante los años de pandemia para ti.
2: Sí, esto ya no es una novela, esto pasa a ser una especie de poemario, reflexiones, en donde la escritura se hace detrás de la ventana de la casa, el miedo a lo doméstico, desde ahí parte, el temor al encierro, el miedo a no poder disfrutar más de la naturaleza, porque tiene varios poemas también ahí de los bosques, tienen la narrativa también, las historias, como te contaba, la ventana, mirar detrás, no poder compartir, socializar. Desde ahí, incluso siento que salieron muchos libros también después de la pandemia, escritos de varias autoras en relación a los miedos.
1: Ya, esto es, poesía. Ya, aquí cambiamos el género narrativo, por decirlo así.
2: Claro, sí. Ya, hay que indagar un poco en eso también.
1: Y también aquí estoy viendo la portada, también habla de los miedos y otros miedos para que la gente que está escuchando, que está en el podcast o en internet, es básicamente, diría yo, una perspectiva subjetiva de estar enterrado en una fosa, y la portada lo que muestra es lo que ve uno hacia arriba, es decir, el agujero de la fosa, donde se ve una persona que se asoma, pareciera una mujer, pero en muy mal estado, pareciera que un espectro, ¿no? Y se ve una especie de mancha también al lado, no sé si un árbol o algo que está componiendo esta imagen, obviamente oscura, bastante lúgubre. Miedo y otros miedos de Claudio Latorre. Claro, era un poco representar esto, pero la poesía puede ser incluso más incisiva y mucho más profunda en representar estos sentimientos que un relato, ¿no? Que un cuento.
2: Sí, porque bueno, la novela tiene parte de poesía, pero esto era más crudo, también era como que necesitaba algo, palabras más breves que dijeran lo que estaba ocurriendo, como es la poesía, como es esto, más profundo, más fuerte. Y ahora la portada que me la menciona, se la hizo Alberto Góngora, un diseñador.
1: Ya, mira, qué interesante. Sí, siempre hay una construcción de varias cosas que dan el resultado de un libro, o sea, de la edición, los nombres de los títulos, de los capítulos.
2: Sí, en fin. Porque siempre se menciona que el escritor o la escritora es muy solitaria. Hay un proceso así, claro, de soledad, pero después viene todo un trabajo con varias personas. Y eso es muy rico también.
1: Y la construcción final. Y siendo bastante, digamos, directo en la pregunta, porque el chileno no lee mucha poesía, no somos muy, aunque tenemos grandes poetas como. Nosotros mencionábamos al principio del programa, por estos días se conmemoraba el fallecimiento de Pablo Neruda, por ejemplo, uno de los máximos bates, así como Gabriela Mistral, nobeles, mundiales, pero no somos muy dados a leer poesía. ¿Cómo es la recepción de Miedo y Otros Miedos y otros textos seguramente que tú ha generado desde la poesía, la prosa, no sé, en el distintos estilos que tengas por el público? ¿Cómo llegas?
2: Uso varios recursos. Mira, el recurso de, por ejemplo, Somos de Ningún Lugar, hicimos un cortometraje. Ahí trabajamos con Sosa, el actor.
1: ¿Ya?
2: Y hicimos la grabación en Copiapó, en Atacama.
1: ¿Con entonces, José Sosa?
2: Claro, José Sosa.
1: Ah, muy famoso, claro.
2: Sí, sí, con él. Un capo, diría yo, de los actores chilenos. Y bueno, hicimos ese cortometraje que está en YouTube, está liberado, y lo exhibimos en varias partes, y desde ahí empiezo a llamar la atención de los jóvenes, o de los que no leen, porque siempre me interesa que llegue de alguna forma la narrativa, o sea, más pasarles el libro y que empiecen a leer. Entonces he buscado siempre otro estrategias y formas aquí en Valdivia, en Mafil, en varios lugares que ve ese corto y sabes que causó harto interés. Y desde ahí porque los dejo como final abierto para que puedan leer el texto.
1: Y a propósito, Claudia de la Torre, que ya mencionas a los jóvenes, nosotros también hablábamos al principio del programa que un público que está tirando el carro de la lectura de los libros es precisamente, y lo dicen los estudios, lo dice un poco los indicadores internacionales, son los jóvenes, las nuevas generaciones son los que están volviendo un poco a los libros. No obstante, hay una lectura o una lectoría que está arraigada en los más viejitos, obviamente, pero como ellos seguramente no están adquiriendo nuevos textos, como bien tú dices, son los jóvenes probablemente los que hay que interesar para que también construir una nueva audiencia. ¿Cómo ves tú ese fenómeno? ¿Efectivamente lo sientes así? ¿Es cuesta o se está desarrollando ahí un público interesante para las próximas décadas?
2: Sí, yo lo veo como más positivo. He visto, por ejemplo, como estoy haciendo clases aquí en la universidad, hay grupos que, claro, no a todos les va a gustar leer, pero hay un grupo bien llamativo de número de jóvenes que sí les gusta leer. Yo creo que la estrategia está ahí en buscar qué es lo que les gusta primero a ellos, si les gusta algún género en especial, y desde ahí empezar a recomendarles autores que les interesen. Por ejemplo, a muchos les gusta el manga, entonces ahí tengo un jiguito. Busco la forma de escucharlos primero, saber qué es lo que les gusta, y desde ahí empezar a citarle autores. Creo que esa es la mejor estrategia para no imponer.
1: Claro. Y yo creo, voy a aquí a especular y hacer un poquito de exploración nomás, pero yo creo que Eloísa, que es el próximo título que podemos comentar de Claudia Latorre, que es del año 2023, un poco yo creo que se hace cargo de eso, porque es una novela, dice la reseña, que busca universalizar las problemáticas actuales a través de escenarios reales llevados a la ficción. Entonces aquí también nos metemos más en una ficción bien interesante. A mí me gusta mucho la ciencia ficción. Y aquí Eloísa, que es el nombre de la protagonista, realiza un periplo, una narrativa situada ya no en Chile, aquí estamos hablando de Ámsterdam, Tokio y también, sí, en el norte y el sur de Chile. Y incluso hay por ahí un viaje en el tiempo, viaje al futuro, Claudia, ¿no?
2: Sí, hay un viaje al futuro de cómo podemos tener esta ciencia ficción especulativa. ¿Qué va a pasar? En el fondo es hacer pensar a los jóvenes. ¿Qué está ocurriendo?
1: Eso iba. ¿Aquí apuntaste a eso? ¿Apuntaste específicamente cómo hacerte cargo de cómo interesar también a este segmento de público?
2: Sí, totalmente.
1: Cuéntanos un poquito de esta historia de Eloísa.
2: Eloísa, bueno, es una joven que vive diversas problemáticas como adolescente, y desde ahí también con sus padres se ve también las dificultades que tienen los adultos con estos adolescentes. Pues trato de indagar como todo este círculo de diferentes edades y entenderlos también, o sea, no justificarlos, sino que entenderlos, y desde ahí se van resolviendo o metiendo más en caos con otras chicas, que es todo un mundo de ciencia ficción que viene en un lugar que se llama el Campamento Minero. Que es uno de los pocos lugares que logró sobrevivir a una catástrofe medioambiental. Y también, y ahí no existen tampoco las iglesias, hay un tipo de iglesia, claro, hay un tipo de religión, que son las desvelos, que son las monjas que visten con cuero, es otro tipo de...
1: Más futurista.
2: Sí, y es como un matriarcado.
1: Ya.
2: Es como un matriarcado, y desde ahí empiezan a tratar de fugarse del lugar. Y este libro se cruza con Somos de Ningún Lugar, que el protagonista de Somos de Ningún Lugar termina siendo papá de una de las chicas.
1: Ah, ya está cruzado. Hay un crossline ahí de... un crossover de historia. Mira, sí. Y habías tratado el tema... Fundamentalmente aquí subyace el feminismo, ¿no? También como fuerte concepto. ¿Lo habías tratado anteriormente con esta fuerza narrativa?
2: No, lo traté cada por primera vez en ese libro, lo hice y sabes que me gustó harto cómo quedó.
1: Ya, mira qué interesante.
2: Cómo quedó narrada la historia.
1: Ya, o sea, ahí ya un poco generando nuevas vertientes en las propuestas, ¿cierto? Como hemos ido de... pasando por la poesía, por esto más terrenal, como era Somos de Ningún Lugar, aunque está conectado, como tú dices, con Eloísa. Y vamos a ir a uno, yo diría, el último libro que tú sacaste, que tú publicaste, y que da un giro también porque está enfocado a la exploración del terror y la psicología humana. Yo sé que tú estás ahora cursando psicología, muy inquieta tu hambre académica, ¿no? Y profesional. Efectivo, estás cursando, ¿no?
2: Sí, me encanta estudiar, Claudio, así que siempre estoy explorando.
1: Interesantísimo.
2: Ahí.
1: Y bueno, y ahí te enfocas, seguramente, me imagino yo, por ese trance que estás viviendo, que es muy interesante, exploras el terror, la psique humana, y publicas en 2024 No Apagues la Luz, que hay un título muy parecido de una película que yo vi hace un tiempo atrás en una plataforma de streaming. Y claro, es un temazo a abordar las características de la narrativa del terror. Yo he hablado con algunas escritoras como tú anteriormente y claro que uno sigue como los cánones, no sé, de Edgar Allan Poe, Lovecraft también, en fin, hay tantos maestros de este tipo. Stephen King, lo mencionamos también, que estaba en la efeméride de hoy día, que nace en el mes de septiembre. ¿Cómo giras? ¿Por qué decides también hacerte cargo de esta otra arista de la literatura que también puede caer muy bien en el público? O decirte no, pues a mí me gustaba mucho la línea que venías trayendo con los libros anteriores.
2: Sí, es que sabes que siempre estoy explorando, no me defino como, no sé, novelista o la poeta o la del género de terror o la de la ciencia ficción. Me siento súper libre y creo que esa es una parte esencial también para escribir y para dedicarte a lo que es la escritura. Salto este giro, necesitaba escribir algo sobre la psicología de los personajes, algo más del terror mismo, de los miedos que uno tiene a la oscuridad o a los mitos y leyendas que te cuentan de un pueblo y después empiezas a ver todo, las sombras, todo como que fuera real. Entonces encuentro que es entretenido el género. Son 10 cuentos creo que tiene ese libro y cada uno está situado en diferentes partes del país, rescatando las historias propias del lugar y llevándolos a un contexto actual.
1: Ya, mira, y ese que ya está circulando como libro y que está disponible al público, ¿cómo han sido los comentarios, la recepción también?
2: Sí, mira, del No Apague la Luz, súper bien. Por lo menos ese, yo creo que al público que más le gusta es al joven de 16 a 18 años, y de ahí saltamos a una edad de 55 a 60 años.
1: Ya.
2: Para ese libro.
1: Mira, este libro tiene una portada también que es difícil de a lo mejor describirla, pero parece, yo me imagino que es un personaje que es antropomórfico, ¿cierto? Hay un personaje sentado con muy bien vestido, elegante, yo diría como a la usanza del siglo XVIII, pero que tiene cabeza de ave, ¿ya? Entonces ya hay algo raro ahí. Y que está secundado por una especie de, también espectro, no sé, es como una figura de contorno humana, pero que está tapada con un capuchón, como con una vestimenta media franciscana, pero que no se le ve el rostro. Y esto en un marco muy, muy de siglo XVIII, diría, parece que es como una catedral, un entorno de una puerta, una ventana muy al estilo gótico, ¿no? Con unas velas ahí.
2: Ese también lo hizo Alberto Góngora, inspirado también en los cuentos, porque le pasó los textos, los leí y de ahí me crea la
1: te hace las propuestas. Ya, y esa fue la que te hizo varias propuestas junto a esta.
2: Sí, me hizo varias propuestas y esa es la que más me gustó. Era como alguien contándole la historia de todo lo que viene dentro del libro.
1: Ah, ya. No es la imagen de uno de los cuentos, sino que es como una cosa más genérica. Ya, perfecto, sí. Ya, mira qué interesante, ¿eh? Y esta técnica, esto lo hace, es digital, es papel carbón, porque parece como lápiz.
2: Sí, lo trabaja en papel carbón, Alberto. Ah, ya.
1: Sí, muy bien logrado en mi inexperto ojo artístico, pero se ve muy bien, porque perfectamente podría ser algo digital. Pero bueno, hemos revisado gran parte de las publicaciones de Claudia Latorre y te contamos que terminamos habitualmente con una lectura literaria en el programa aquí en Esquina de Libros. ¿Tienes algo para compartirnos al cierre de esta conversación tan interesante para ofrecer a nuestros auditores y auditoras?
2: Sí, me gustaría compartir el poema Conexión del libro Miedo y otros miedos. Bailábamos mientras que las raíces de los árboles se estimulan con el agua que revienta desde el cielo, y las hojas ensambladas a los troncos reconstruyen sus inicios, evocando la presencia de sus abuelos, creyendo en la memoria, suplicando no perder su historia. Divulgan sus anhelos a los que talan por codicia, por tener más de lo que pueden refugiar en sus bolsillos. Las raíces de la tierra claman por su historia, por su pasado, para tener futuro, por las tumbas en los campos, por los muertos en ceniza, por el fuego que los borra. Mis pies se enlodan en su estirpe, cristalizan en raíces, en bautizos, en ceremonias de marzo, en divinas danzas húmedas, se mezclan con el desierto, unen sus esperanzas consintiendo que los abracen fuerte, muy fuerte, sobre todo a los más viejos que reviven bajo la lluvia, como si estuvieran perdonando el tiempo.
1: Muchas gracias, Claudia, por compartirnos esta lectura literaria de Conexiones y gracias también por este contacto con Esquina de Libros desde Valdivia. Saludos a esa linda región, a esa linda ciudad y éxito en lo que siga para ti en todo lo literario.
2: Muchas gracias a ti, Claudio, por el espacio y por la conversación. Hasta pronto.
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1: Bien, ya estamos en la última parte de Esquina de Libros de este día sábado 26 de septiembre. Se acaba el mes de septiembre, pero como decíamos, comenzando la primavera, el invierno patagón, que está atrasadísimo, todavía queda algo de lluvia en los cielos de la Patagonia Aysén, pero nosotros contentos con la lectura de libros, con la entrevista, con la conversación de los autores y autoras a nivel nacional, a nivel regional, para ir nutriéndonos de lo que está pasando en el mundo literario actual. Queremos dedicar los últimos minutos a la música porque de alguna manera también conectamos los libros con las notas musicales y hoy nos vamos a despedir con algo de historia porque la escritora chilena Isabel Allende, la gran bestseller autora de La Casa de los Espíritus, que fue su primera y más famosa novela publicada en 1982, hoy día está siendo parte de un nuevo refresh a través de una serie que se está emitiendo a través de Amazon Prime. Y claro, Isabel Allende cuenta esta inspiración familiar que se convierte en un bestseller, en un superventas internacional a partir de la década de los 80, cuando ella estaba viviendo exiliada en Venezuela. Y al enterarse de que su abuelo estaba muriendo en Chile, comienza a escribirle una carta de despedida que nunca llegó a enviar. Y ese es el texto que se convierte en la semilla de esta novela, La Casa de los Espíritus, que es una historia que mezcla el realismo mágico con los recuerdos de su propia familia y la historia política de Chile durante el siglo XX, que culmina con también el golpe de Estado de septiembre de 1973. Hace más de 5 décadas. Bueno, esta novela que cuenta la historia de la familia Trueba, ¿no? Y esta serie de mujeres en esta familia tan patriarcal donde está Clara, Blanca, Alba, y que muestra la resiliencia de alguna manera de estas mujeres frente a una casi tiranía doméstica y política de la época, hoy está en el centro de la atención mundial, no solamente por la serie, decía yo, sino que por la música que está asociada a esta serie. Hay una canción que ha sido rescatada, una hermosa canción romántica de Víctor Jara, Deja la vida volar, que ha sido grabada nuevamente e interpretada por el cantautor chileno Manuel García. Manuel García está incluido en la banda sonora de la serie La Casa de los Espíritus, y la canción que se publicó por Víctor Jara originalmente en 1966 retoma obviamente esta vigencia de la nueva canción chilena también casi 60 años después, por ser nominada a los premios Grammy en Estados Unidos por este aporte a la serie de La Casa de los Espíritus. Está nominada precisamente en la categoría de Mejor Música para Medios Visuales, donde está los Latin Grammy 2026 o Grammys Latinos en Estados Unidos. Una premiación que se va a dar en el próximo mes de noviembre en Estados Unidos, donde Manuel García está incluido además con dos autorías inéditas adicionales, que son Blanca Luna, que la interpreta Nico Conte, otro artista, y El Himno del Pueblo también, que está en voz de Angelo Pieratini. Así es que Manuel García, felicitaciones por este aporte a la música que viene, como decíamos, de esta conexión con las letras, con este libro que está siendo hoy día un gran aporte y una gran satisfacción para los seguidores de Isabel Allende en esta serie La Casa de los Espíritus. Entonces, nos vamos a dejar al final de este viaje de Esquina de Libros de esta semana con la versión original de Víctor Jara y Deja la vida volar. Hasta el próximo sábado.

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0: Muy bienvenidos a Negocio Redondo, avisos a la comunidad. 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Hacemos una pausa y ya estamos de vuelta.
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2: El año 1967 se lanzó un disco de larga duración o long play que incluía todas las canciones vencedoras en los géneros internacional y folclore. Su carátula presenta un paisaje aéreo de Viña del Mar a colores con la leyenda Viña del Mar le invita y le espera. Sara Vial, en la página interior, hace una alegoría poética de Viña del Mar y el festival. La contratapa ofrece una foto color de la ciudad jardín. Seguramente en este disco debe figurar el tema ganador del primer festival titulado Viña, de los autores José Goles y Manuel Lira, interpretado por Mario del Monte. Trataremos de ubicar ese acetato. Volviendo al vencedor del año 1967 en el género internacional, se titula Cuando rompa el alba, del autor Willy Bascoñán. Quien la cantó fue Fresia Soto.
3: Con el tiempo y con las emociones de hoy, hemos pasado por alto el año 1967. En esa oportunidad, en el octavo Festival de la Canción de Viña del Mar, el jurado premió al autor Willy Bascuñán con el tema Cuando rompa el alba, interpretado por Fresia Soto.

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1: 16 horas, 38 minutos.

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0: pizzería, buenas tardes.
1: Hola, no sé si pizzería o hablo con los gasistas, pero...
0: Es una pizzería.
1: Yo necesito tener gas, soy el doctor Álvarez, tengo una familia respetable.
0: O sea, es una ridiculez esto,
1: ¿sabes? Porque... Claro, o sea, esto por teléfono no se puede hablar, tiene razón.
0: ¿Sí,
1: o sea,
0: acá?
1: Y yo voy a pasar ahora porque imagínate que necesito tener gas ya.
0: No, mira, no tengo la menor idea.

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6: 19 horas, 3 minutos.

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ocasiones en las cuales es deseable tener un pituto. Para sacarse un parte en la carretera, para no hacer el servicio militar, para conseguir trabajo.

A continuación, veremos algunos nombres con los cuales se conoce el pituto. Movida, arreglín, compadrazgo, santos en la corte, paletía, influencia, contactos, tejemaneje, mover los palillos, arreglarse los bigotes, entrar por la ventana, ¡tengo un tío por ahí! Dependiendo las ocasiones y las instituciones, el pituto cambia de nombre. En la enseñanza básica se conoce como buena barra. En la enseñanza media como certificado médico. En las universidades como becas deportivas. En el trabajo como transferencia interna. En el amor como gancho. En los negocios grandes como propuesta pública. Y en los negocios chicos como no importa señora, pero mañana me traen en barra.

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0: Muy bienvenidos a Negocio Redondo, avisos a la comunidad. Atención, se ofrece señora para trabajar como asesora de hogar, hacer aseo, cuidado de niños, disponibilidad inmediata. Llamar al 995785334. 995785334. Atención, se ofrece señora responsable para trabajar como hacer aseo, como asesora de hogar, por media jornada desde 8 de la mañana a 4 de la tarde, disponibilidad inmediata. Llamar al 941-530790. Con la señora Carmen. Se ofrece persona para cerrar parcela, hacer cercos, picar leña. Tratar por WhatsApp al más 569-8996-2366. 8996-2366. Hacemos una pausa y ya estamos de vuelta.
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3: 20 horas, 34 minutos.
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5: El primer lugar en la competencia folclórica 1963 lo obtuvo Álamo Guacho de Clara Solovera, defendido por los Guasos Quincheros. En el segundo lugar quedó Guitarra Cuerpo de China de Carlos Vera Ramírez, defendido también por los Guasos Quincheros. En tercer lugar se clasificó Joaquín Murieta de Sofanor Tovar, pero nos quedamos con el tema ganador, Álamo Guacho con los Guasos Quincheros.

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